0: desde México. Híjole, si a la presidenta Claudia Sheinbaum le hubieran dicho: señora, usted va a ser presidenta, pero le va a pasar esto, esto, esto.
1: Dice
0: y un
1: que
0: día
1: no.
0: Antes del mundial le va a pasar esto. Yo creo que hubiera dicho: ni más, Paloma, me he quedado en el Senado. ¿Qué va a pasar el día de mañana?
2: Ufa.
0: Ahí te va. Anuncian mega manifestación para la inauguración del mundial ahí afuera del estadio. Madres buscadoras, maestros de la CENTE, trabajadores de sector salud, transportistas, pensionados de la CFE, pensionados de Pemex, estudiantes de Ayotzinapan, organizaciones campesinas, diversos colectivos de mujeres sexo servidoras, entre otros. Ya nomás faltan trabajadores del patrón que vivan acá en México, nos vamos a juntar allá afuera ya, a gritar.
1: No, tampoco.
0: Hoy la presidenta en su mañanera dijo: pues sí, sí va a haber relajos, pero pues si van a ir al partido, pues váyanse desde las 7 de la mañana.
1: Pero de dos días, pero de lunes, dijo así.
0: Obviamente los manifestantes dijeron: ah, a las 7, pues nosotros nos vamos a las 6. No.
1: Está como cuando dijo de: pues échenle magna, dijo.
0: Por su parte, en Estados Unidos, compadre, no nos quedamos atrás, porque ya trabajadores que están en la remodelación del SoFi Stadium en Los Ángeles también ya se quejaron y amenazaron con hacer un boicot el día del partido. ¿Por qué? Porque no les están cumpliendo con lo que les prometieron.
1: Pues ahí acaban, ahorita es noticia caliente, se lo digo, ya llegaron a un acuerdo con los trabajadores de SoFi acá en Inglewood, llegaron a un acuerdo, pero ahí te va, compa. Una de las cosas que pidieron es que no quieren agentes de inmigración ahí afuera del estadio porque se van a sentir amenazados muchos de los trabajadores ahí, y ese es el tema que está tocando, porque ya dijeron, Tom Homan anunció el de ICE que sí va a haber agentes de ICE en los alrededores de los estadios mundialistas, entre ellos el de Los Ángeles, el de Seattle, Washington, el de Nueva York, el de todas las ciudades donde nos escuchan que va a haber partidos del mundial. Así nomás quedó.
0: Híjole. De haber sabido, compadre, hubieras mandado al mundial a Argentina, a Colombia, a Europa.
1: Vamos a ir a Marruecos, a Portugal y a España.
0: Lo hubieras adelantado mejor. No, qué triste. Pero bueno.
1: Un desmadre. Pero bueno.
0: Hablemos de otras cosas menos tristes. Raúl Jiménez ya tiene nuevo equipo y regresa a su casa de los Wolves allá en
1: Inglaterra.
0: Inglaterra se queda, procedente del Fulham, firmará un contrato por 2 años. Y pues bueno, yo creo que lo convenció ahora sí que el
1: amor
0: de su casa, ¿no? Amor. Porque pudo haber esperado después del mundial hacer un gran papel y pudo haber agarrado mejor equipo, pero. Pues bueno, uno siempre regresa a donde fue feliz.
1: Y además va a la segunda división de Inglaterra, ¿eh? Hay que recordar que descendió. Descendieron, pero
0: vamos de mal en peor, carnal.
1: Pero bueno, dale, compa.
0: Y otro que regresó, compadre, fue Lionel Messi, que venía de una lesión y jugó Argentina contra Islandia en amistoso, el último amistoso de Argentina, y gol de Messi, ganaron 3-0 contra Islandia. Bueno, Islandia, pues qué te puedo decir, pero pues bueno. Bien ahí. Y malas noticias. Cambiamos de tema. Dejamos el fútbol a un lado. Nos vamos a la lucha libre. Recordarás, amigo, de un hombre guapo. Este sí es guapo, no que Santi Jiménez. El buen Conan.
1: Ah, Conan el
0: luchador,
1: bárbaro.
0: Conan el bárbaro. Gran luchador cubano. Pues lástima, desgraciadamente perdió una pierna hace unas semanas.
2: Pobrecito.
0: Y hace unas horas confirmaron que ya perdió la otra.
1: Inga Torroña.
0: Tuvieron que amputarle las dos patrullas. Y bueno, por una parte, la WWE dijo: yo me encargo de los gastos, tanto como de las operaciones como de la rehabilitación. Buena onda, pero hijo, qué gacho. Una leyenda de la lucha libre, Conan.
1: Qué mala onda. Pero bueno, ahí está. Ánimo. Oye, Max, antes de irnos, queda un minuto. ¿Qué ha pasado con las finales de la NBA? ¿Cómo va San Antonio? ¿Cómo va Knicks de Nueva York? ¿Cómo está el asunto, viejón?
0: 2-1 la serie, ganando Knicks ante los Spurs. Y hoy, el juego número 4, para que se pongan truchas todos los amantes del básquet. Todo puede pasar, todo puede suceder. Esto no se acaba hasta que se acaba.
1: Así es, plebada, y aquí está escuchando Buenas Tardes con el Patrón, el show número 2 de la radio, y no se despegue porque ahorita regresamos, y Max nos va a decir cómo conquistar a nada más ni menos que a una de Curazao. ¡No le cambie!
2: ¡Mira esos ojitos!
1: ¡Ya regresamos!
2: ¡Mira, mira, mira!
1: ¡No le cambie, ya regresamos!
2: ¡Ey, ey!

0: Desde acá de las Antillas Holandesas transmitimos el show. Buenas tardes con el patrón, el show número 2 de la radio.
1: Mientes.
0: Estamos aquí a gusto, desde las playas de Curazao, aquí con mi amigo Max. Max, ¿cómo está, compadre? Ahí en la maca, ahí acostado, comiéndose un coco. Un buen ron. Hermano, un buen ron.
2: Es la capital de los cocos y la capital del ron. Por mi sangre corre puro ron y yo nada más quiero vivir para las mujeres de Curazao.
0: ¡Eso, viejo!
2: Amigos, los que no sepan dónde está Curazao, porque mucha banda no sabe dónde fregado está Curazao, ahí les va. Si ustedes están en Venezuela, allá en Maracaibo, y agarran una lanchita y se quieren ir rumbo a Haití o rumbo a República Dominicana, de pasada van a pararse por unos cocos y un ron en Curazao.
0: ¡Oh, bolas! Antillas holandesas ahí. Curazao. Nomás para que sepan. Chulada
2: de
0: historia.
2: Oye, estoy enamorado de Curazao. Curazao es una mezcla enorme de muchas culturas. Total, la mezcla de mujeres está entre afrocaribeñas, neerlandesas, hoy latinoamericanas... No, y judías sefardíes. Ay, ¿qué hubo, papá? ¿Quieren más o les des un huevo?
0: No, hombre, chiquita de vez de luz.
2: Pues imagínate la mezcla entre así como trigueñas. Ay, no, señores, ¿ya comiste? Ay, papá. Ojo, hablan muchos idiomas. Hablan español, hablan inglés, neerlandés, pero digamos que el idioma típico ahí, el perrón de Curazao, es el papiamento.
0: Papiamento. Y a ver, entonces yo llego a Curazao, llego a la isla, yo con mis bermudas del Atlas ahí arrastrando casi.
3: No.
0: Bien perrón. Me meto a la playa, ahí al mar, así cristalino.
3: No te metes en
0: turquesa,
3: el mar,
0: con una playera manga sacada así de blanca. Y está una de Curazao. ¿Y qué tengo que hacer para enamorarla, Max? Para enamorarla.
2: Compadre, en cuanto tú tocas el agua de Curazao con tus bermudas largas de basquetbolista noventero y te vas a meter al mar con una playera del Atlas y se te va a mojar y se va a tomar pegadita, va a llegar la policía y te va a sacar, pero pa' tu país, carnal.
0: Directito
2: a... ¿De dónde?
0: Hasta Capomas.
2: Monclova. Tú no puedes hacer eso. Imagínate todos los prietillos mamados que te van a... No, pero ahí les va. Si se encuentran una curazareña, ¿cómo le dicen? Curazaeña. Ahí les van palabras claves. Está padre el idioma, ¿eh? Porque es una mezcla de todo. Para decir buenos días, buen día.
0: Buen día.
2: Está fácil. Buenas tardes, buen tarde.
0: Buen tarde.
2: Buenas noches, buen noche.
0: Buen noche. Buen noche.
2: ¿Cómo estás? Contabay.
3: Contabay.
0: Cocabay.
2: Para decirle, eres hermosa. Boca bonita. ¡Ala! Y para decirle, me gustas, me gusta bo.
0: Me gusta bo.
2: Me gusta bo.
0: A ver, que la noto bien. Me gusta
2: y ahí te va. La frase con la que la vas a conquistar cuando ella se va a estar echando un ron con coco.
0: Ay,
2: le vas
0: viejón
2: a decir. Ahí le va. Apúntale, papá, apúntale.
0: Jálate, viejo.
2: Bo. Tamazuchi con un taco al pastor. Eres más dulce y hermosa que un taco al pastor.
0: ¡Ay, papá!
2: ¡Ojo! Dato curioso, señores. Dato curioso, apúntenle. La palabra dushi, así literal, dushi, es la palabra más famosa en Curazao.
0: Dushi.
2: Lo usan para todo. Me gusta tu dushi, te quiero hacer el dushi, qué bonito dushi. Ay, qué duchotas. Entonces, dushi. Acuérdense del dushi.
0: Dushi. Bien grabado el dushi, para todo dushi.
2: Te voy a chupar el dushi.
0: A ver, ¿para dónde la llevo cuando anden acá? Porque me va a dar vergüenza llevar a las playas de Santa Mónica después de que vengan acá de Curazao. Van a...
2: Compadre,
0: no, me va a dar vergüenza.
2: No, con tus bermudas.
0: Con eso, ¿ah?
2: De brincacharcos y tu playera de Atlas con eso, carnal. Con eso.
0: Ya, no la pierdas.
3: Debería dar más vergüenza.
0: Mejor la voy a llevar para el cerro porque la llevo a Santa Mónica y se va a reír de la playa. Mejor no. ¡Compare! ¡Muchas gracias, compare!
2: Patrón, tú estás muy douche.
0: Douche, yo estoy douche y este es un show muy douche. ¿Dónde te podemos encontrar en las redes sociales, douche?
2: Arroba Max Volquar, douche.
0: Douche, douche, ay, douche, pego, ay, ay, douche, pego, douche, douche.
2: Te voy a chupar el douche.

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0: ¡Ya llegamos! ¡Ya llegamos y no nos vamos! ¡Feliz miércoles! Trágame tierra y escúpeme en el Estadio Ciudad de México para ver el principio del Mundial.
1: Bienvenido, sheriff de la información. Y antes de que se vaya para el Estadio Ciudad de México, denos la información que está sucediendo en este nuevo viejo este.
0: Así es, compañera. Entre tanta cosa que está pasando y pasa, bueno, México también es un desmause. Ya muchos están diciendo que a ver si llegan temprano a la inauguración. Están pidiendo que lleguen desde las 7. Desde las 7 de la mañana, pero de 3 días antes para poder llegar. Con tanta manifestación de maestros en la Ciudad de México, con tantas manifestaciones que hay, que por esto, que por otro, la cosa se les está complicando, compañero.
1: Válgame, se está poniendo todo complejo ahí en el estadio. Bueno, a las afueras. Esperemos que esta festividad se lleve bien, sin ningún contratiempo.
0: Pues nos vamos en el rancho de Washington. El presidente Donald Trump firmó una ley que destina alrededor de 70 mil millones de dólares adicionales para fortalecer a los del ICE y a la patrulla fronteriza. La medida busca aumentar operaciones migratorias y reforzar la vigilancia en la frontera. Además, salieron reportes indicando que el IRS compartió información de direcciones de miles de inmigrantes con ICE, lo que ha generado preocupación entre organizaciones defensoras de los migrantes. Lo que antes era un rumor, parece que salió cierto.
1: Ya se volvió una pesadilla, sheriff.
0: Está muy complicada la cosa, la situación. Además, de esto del IRS está cañón.
1: Sí.
0: La inmigración siempre sigue siendo un tema caliente, como sartén olvidado en la fogata. La administración Trump continúa endureciendo controles de entrada y requisitos migratorios, especialmente de cara al Mundial 2026. También aumentan las revisiones de visas para visitantes y creadores de contenido en el extranjero. Están revisándole hasta los zapatos. ¿No has visto, pues, las imágenes de cómo llegan a los... y los interrogan y todo?
1: Y luego los mandan de regreso para su país de donde vienen.
0: Está triste la cosa. Trump y el Mundial siguen dando mucha, pero mucha noticia. Mientras tanto, el sheriff Trump anunció que planea asistir a los partidos del Mundial y aseguró que su gobierno trabaja para que entren al país las personas correctas durante todo el torneo. El tema de visas y seguridad sigue dando más vueltas que un borracho en rodeo.
1: ¿Por qué?
0: Pues tanta vuelta que te traen para acá, que te traen para allá. Y hasta algunos le están pidiendo casi casi hasta el acta de defunción para poder entrar.
1: Válgame.
0: Y en las internacionales, en el otro lado del planeta, la tensión entre Estados Unidos e Irán sigue creciendo, Apacha.
1: Sigue creciendo, ¿y ahora qué pasó, vaquero?
0: Se reportan nuevos ataques y represalias que complican las negociaciones del alto al fuego. Los mercados internacionales observan la situación con mucho nerviosismo porque podrían afectar los precios de la energía y la economía global.
1: Si de por sí ya anda todo caro, ¿qué más quieren subir?
0: Un poquito más, pues ya qué. ¿Para qué? Mejor no le suban. Por otro lado, en México continúan las protestas de los maestros de la Ciudad de México, con amenazas de nuevos bloqueos justo cuando el país se prepara para recibir el Mundial mañana. Además, el gobierno mexicano suspendió temporalmente la compra de animales vivos provenientes de Estados Unidos para prevenir la propagación del gusano aumentado barrenador.
1: ¿Otra vez con esa plaga? Válgame.
0: En el tema económico, Trump volvió a sembrar dudas sobre el futuro del trabajo comercial del T-MEC, lo que mantiene atentos a los empresarios y a gobiernos de ambos lados de la frontera. Está canijo la situación.
1: Bastante.
0: Y hasta aquí, mis viejos y mis morras y mis morritos y mis viejonas y viejones. Recuerden, en este pueblo las noticias cambian más rápido que un caballo viendo la bolsa de zanahorias. Pero aquí les traemos el sheriff de la información, sin que tengan que ensillar al burro. Aquí les traemos todo.
1: ¿Qué pasó, sheriff?
0: Y hasta la próxima, vaqueros y vaqueras. Y no olviden guardar agua, porque las noticias vienen más calientes que un radiador de una troca en su vida. Así nomás quedó.

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0: el show número 2 de la radio. Esto es Buenas Tardes con el Patrón y seguimos en modo mundialista. ¿Qué está pasando? ¡Ay! Más adelante la Iguanota Marihuanota nos trae la información de los jugadores, sí. Jugadores que mayores de 40 años que estarán participando en el Mundial. Además, más adelante viene Horacio Antiveros de Código Misterio. Y nos va a hablar también de lo que se está hablando sobre quién ganará el Mundial y los que están prediciendo numerología y mucho más. En Buenas Tardes con el Patrón, que dice los números sobre el Mundial. Todo con Horacio Antiveros. ¡Ay!
1: Exactamente, don Mosenov. Va a estar bien completo ahí. Más adelante con Horacio Antiveros en Código Misterio. Estás escuchando Buenas Tardes con el Patrón, el show número 2 de la radio. Yo soy el Patrón. Aquí está mi compañera Stephanie Castellanos, que ya por fin se apaciguó porque hace rato andaba, oiga, como brasa. Como brasa andaba.
2: Tú todos los días te pones como brasa y como leña ardiendo todo lo que da en el segmento de Max cuando te enseña a cómo conquistar a una morrita. Y que yo no tenga 5 minutos
1: no,
2: de
1: compañera,
2: paz aquí, de gozo con mis compañeras, con todas las morras que nos están escuchando, porque tienes mucho público femenino, ¿eh?
1: Sí, pero tanto.
2: Yo
1: la tenía en otro concepto,
2: y
1: usted.
2: Les voy a dar lo que ellas piden, claro que sí. Si ellas me dicen que quieren que hable de los futbolistas más guapos, por supuesto que lo voy a hacer.
1: ¿Quién le dijo, compañera?
2: Aquí tengo mensajes de todas.
3: ¿Qué dije?
1: A ver, que te manden mensajes del WhatsApp, a ver si es cierto.
2: 818-54-40-57.
1: Me puso la cosa
2: más,
1: aquí la
2: y
1: compañera.
2: Hasta uno que otro vato va a estar contento, vas a ver.
1: Válgame la canción. Pero bueno.
2: Ay, ay, ay.
1: Si usted quiere escuchar qué fue lo que dijo el top que tuvo la compañera sobre los jugadores más que.
2: Más guapos que van a estar jugando en este mundial. Fiu, fiu.
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2: Así es, Patrón. Y ven. Pues bueno,
1: ahorita regresamos con la iguanota, marihuanota.
2: ¿Con qué viene la iguanota?
1: Con todo el asunto. Andamos en modo mundialista, plebada, hoy en este día miércoles, sí. Miércoles 10 de junio. Ya estamos de retache, ya estamos de regreso, plebada. Esto se pone bueno. ¡Oh, qué momento! ¡No hay tiempo para más! ¡Regresamos! A ver, véndate un gol.
2: ¡Gol!

0: escuchando. Buenas tardes con el patrón, el show número 2 de la radio. Es momento de la iguanota, marihuanota. ¡Viejo cuarentón!
1: No, qué viejo cuarentón. Estamos en la mera flor de la juventud.
2: Algunos sí, otros.
1: ¿Qué pasó, no, compañeros? ¿Por qué me miran así de esa forma tan despectiva?
2: Mira, es que...
1: Uy, han dado de remate usted contra mí.
2: Qué mira, tú a los 40 es como... ¡Pa comemos! ¡Ufa!
1: ¿Quién más? El que mencionaste ahorita, el del 7, el de Portugal. Cristiano Ronaldo también, claro, tiene 40.
2: Cristiano Ronaldo.
1: Modric tiene 40. Estamos en lo mero perrón. Yo nunca me he visto tan guapo, es que en la vida.
2: Ellos están en su mejor momento. Ellos sí están en su mejor momento.
1: Título, patrón, jamás en la vida. Mejor. Ya llévame Diosito, por favor. Amiguitos, soy Leguanota Marihuanota y el día de hoy vamos a hablar del Mundial del 2026, que va a tener jugadores mayores de 40 años. Cristiano Ronaldo, Memo Ochoa, Modric y otros 5 veteranos harán la historia en el Mundial de la esta organización que organiza el Mundial. En el Mundial 2026 tendrá un dato histórico que, antes de que ruede el balón, 8 jugadores de 40 años o más fueron seleccionados para disfrutar y disputar el torneo. De acuerdo con la información de Reuters, el registro importa porque ha superado las 22, ha habido 22 mundiales. Uh-huh. Y en ningún mundial ha habido tantos jugadores arriba de 40. ¿Ok? Ahí te va.
2: Es que acuérdate que estos, justamente como lo decías, estos nuevos 40 de ahora.
1: Son muy diferentes.
2: Pues sí, no, sí, sí, como de que no.
1: Ahí te van los jugadores. Cristiano Ronaldo.
2: Ajá.
1: Paco Memo Ochoa.
2: Chulada.
1: Luka Modric, el Real Madrid, Juan el Milan ahorita. Que también está Edin Dzeko, delantero. Manuel Neuer, el portero de Alemania. Bosinha, Fernando Muslera y Craig Gordon son los jugadores que están superando los 40 años y estarán en la Copa del Mundo. ¡Qué hubo!
3: Dato que abre una lectura deportiva para los aficionados. El Mundial no solo será vitrina para los jóvenes promesas, sino también para jugadores que han construido carreras largas en sus selecciones. En varios casos, el papel no se limita a jugar. También pueden influir en el vestidor, en la toma de decisiones dentro del campo o en momentos de presión.
1: Por ejemplo, Paco Memo. Uh-huh. Yo pienso que sí va a jugar un partido. Yo siento que sí.
2: Sí, sí.
1: Pero al menos ahí en el vestidor pesa. Nosotros estuvimos en el partido de México contra Australia cuando entró Paco Memo.
2: Paco Memo, no.
1: Se cayó el estadio, ¿te acuerdas?
2: Total. Creo que Paco Memo es un ícono dentro de la selección mexicana. Y aunque quizá no esté como titular principal, obviamente el peso que va a tener y...
1: Los aficionados.
2: No, y con los mismos compañeros, con los mismos jugadores. Imagínate, generaciones pequeñas, o sea, más jóvenes, es lo que quiero decir, crecieron viendo jugar a Paco Memo. Sí, y ahora están jugando al lado de él. Entonces imagínate qué honor y qué orgullo también.
1: Sí, la neta... Muchos a favor, otros en contra. Yo pienso que la edad, más allá, si rinden, está bien. O sea,
2: Si tienes nivel,
1: 70 años y rinden,
2: pues la edad es solo un número, patrón.
1: Pero yo pienso que todo esto es un contexto con todo esto del fútbol moderno, ¿no? De la preparación física, claro, que corren más, que hay recuperación constante, el control de cargas y todas esas cosas que han sacado.
2: Es gente que se ha dedicado toda su vida a hacer deporte. Porque hay vatos que le quieren jugar al portero y pues que la rodilla pues ya no les sirve tan bien. Pues es que no han hecho deporte toda su vida también.
1: También. Digo, a mí
2: de patrón no voy a estar hablando.
1: ¿Qué pasa? Compañera, yo fui deportista, para que sepa.
2: Pero no toda
1: aquí
2: la vida.
1: Aquí donde me ven. Ya no me sirve la mendiga rodilla. Pero bueno, Guarote, ¿cuál es el jugador que de más edad que va a estar en el Mundial?
3: Bueno, el jugador de mayor edad en esta Copa del Mundo será Craig Gordon, portero de Escocia, de 43 años.
2: Ok.
3: Si llega a jugar, se colocará como el segundo futbolista más veterano en disputar un partido mundialista, ya que el récord histórico es del egipcio Sam El Hadari, que jugó con 45 años en el Mundial de Rusia 2018, amiguitos. ¡Ay, 45 años!
1: Es para que sepan, él es, así que... El que está buscando el récord, Cristiano Ronaldo, tiene 41. y es el jugador de campo más, de campo me refiero porque el portero dice que de acuerdo a los estándares no es un jugador de campo. O sea, ¿por qué? No sé,
2: pues está en el campo. O sea, sí está en el campo, pero no está en el campo.
1: Pero entiendo. Va a estar en su sexta Copa del Mundo y con 41 años. Ahí son muy pocos los futbolistas que están en ese rango. Porque un portero, pues es más entendible, ¿no? Dura más su posición. Por ejemplo, en esta lista hay cuatro porteros. A diferencia de otros. Messi tiene 39, porque ya me estaban diciendo que Messi, no, Messi tiene 39.
2: Por no un cumple los 40, sí,
1: por un pelito de casi cumple, le va a tocar los 40 años, pero también se dice que es el último mundial de Messi. Sí. Vamos a ver qué es lo que pasa en este mundial. Ahí está la nota del día de hoy, la nota con la iguanota, la información que no sirve para nada.
0: No sirve para nada.
1: Ya regresamos, seguimos en modo
2: mundialista.
1: Y ahorita regresamos con nuestro amigo Horacio Antiveros.
2: Mi código misterio.
1: Y vamos a dar temas del mundial aquí en Buenas Tardes con el Patrón. Ya regresamos.

0: escuchando Buenas Tardes con el Patrón.
1: Ay, tengo miedo.
0: Stephanie Castellanos, pues se escondió porque pues dice que tenía mucho miedo.
1: Ay, tengo miedo.
0: Porque el día de hoy andamos en modo mundialista. Y hoy mi amigo Horacio Ontiveros nos trae un tema de investigación que yo he visto mucho por ahí, que he visto en las redes sociales, sobre el tema de pues las profecías que existen, de muchos gente que ha profetizado que este mundial van a pasar cosas muy extrañas, cosas muy raras, lo que está pasando con los ovnis y todo. Bueno, hay muchas cosas en juego y aquí andamos en modo mundialista. Mañana jueves es la inauguración del mundial y por eso nuestro amigo Horacio Ontiveros nos trae las profecías del mundial horas antes del partido inaugural en la Ciudad de México. Horacio, bienvenido. Buenas tardes con el Patrón.
2: ¿Qué onda, Patrón? ¿Cómo estás? Me agarraste aquí en plena, ¿cómo se llama? Apuesta para que supuestamente
0: la quiniela
2: llegue Portugal a la final.
0: La quiniela, ¿no? A todo lo que da. Compadre, pues vamos.
2: No, totalmente. Oye, por fin, Patrón, después de 4 años ya llegó el momento, viene México para empezar. Y bueno, pues la verdad que teníamos que hacer un programa especial de esto porque, fíjate, hay numerología, cábala, profecías, independientemente de lo que diga Bababanga, si aparece o no el ovni, hay muchas cosas bien extrañas. Porque ya sabes que a mí me encanta la numerología y te digo una cosa, Patrón. El número 33, que es el famoso de los masones, se hace presente. Así que vamos a platicar de todo esto el día de hoy.
0: Pues vamos a darle, ¿qué te parece? Y si empezamos de lleno con este asunto que, como te digo, ya andamos en modo mundialista por todos lados, en diferentes ciudades donde nos escuchan, el ambiente mundialista está a todo lo que da. Adelante.
2: Claro que sí, Patrón. Fíjate, algo que les quiero comentar bien chistoso, bien curioso, que fue lo que sucede en el Mundial donde gana precisamente Argentina. A ver, si empezamos con la cuestión del 33, el número masónico y todo este rollo, ¿quiénes son los principales jugadores de este equipo en ese Mundial? Obviamente el famoso Dibu Martínez con el número 23, okay. Y pues el goleador, el mejor del mundo, Lionel Messi, con el número 10. Si lo sumamos, Patrón, pues nos da 33.
0: A la vista, tienes razón. Que ojo, van a decir, nada, pues todos los jugadores traen esos números. Es muy raro que un portero, por ejemplo, use el 23.
2: Exactamente.
0: Es de los menos, a lo que yo sé, es de los números menos usados por un portero. Nomás siempre usan el 1, el 12 y ya, se acabó.
2: Y no, totalmente. Además, te voy a decir una cosa, Patrón, tú eres muy futbolero. ¿Cómo queda ese partido cuando llega, cuando termina el tiempo reglamentario? 3-3.
0: 3-3.
2: O sea, es mucha coincidencia, ¿no?
0: Correcto.
2: Ahora, fíjate, los voy a seguir sorprendiendo porque no sé si te acuerdas que antes la famosa Copa Jules Rimet era la que se entregaba precisamente a los ganadores y lo más curioso es que era de 33 centímetros de altura.
0: La que entregaban antes, la que es ahora la moderna, ¿no? La de antes.
2: Exactamente, sí. La que, la que representaba a la diosa Nike. Efectivamente, esa. Entonces, fíjate, ya llegaste al punto ahorita, Patrón, porque ahorita hablando de Pelé, ¿sabes cuánto? Bueno, obviamente lo vas a adivinar, por lógica. 33 años duró la carrera del rey Pelé también.
0: La edad de Cristo.
2: Efectivamente. Tracas. Y te voy a decir otra cosa. Esto tiene que ser mundialista. El primer mundial de la historia donde se juega en Uruguay en 1930. Tiene una cosa, Patrón. ¿Por qué escogieron Uruguay? Sí, es un lugar muy pequeño comparado a potencias europeas que ya tenían este historial precisamente de fútbol soccer.
0: Para empezar, pueden haber elegido Inglaterra, que fue donde nació el fútbol moderno, para empezar.
2: Efectivamente, a eso iba. Pero fíjate, ahí en Uruguay hay un lugar que se llama Los 33 Orientales, que estaban liderados por un masón de alto grado, grado 33, Juan Antonio Lavalleja.
0: Tracas, no manches. Esto no puede ser coincidencia, Horacio. Todo esto de los masones y la Copa del Mundo tiene mucho que ver. Y sí se ha dicho mucho que la masonería está bastante impregnada en la que es la federación de los que organizan. No podemos decir el nombre porque ya, pues, nos van a querer multar después, Horacio.
2: Sí, exacto.
0: Ya ves cómo andan de delicados, pero la organización que hace el mundial andan bien impregnados de todo esto.
2: No, efectivamente. Y yo creo que te digo una cosa, Patrón, esto va muy de la mano cuando platicábamos del béisbol. O sea, estamos hablando de que estos partidos de fútbol vienen a simbolizar un tipo de ritual y obviamente estos estadios son los templos donde se hacen estos rituales.
0: Tracas.
2: Ahora, fíjate, mucho se ha hablado en este caso de la famosa profecía de la revista The Economist. La hemos visto, sí, platicamos la otra vez. ¿Qué será? ¿Será cierto que estos colores que representan la bandera de Portugal están ahí, plasmados en este jugador que además mucha gente dice que es el mismo tipo de golpe que siempre le da Cristiano Ronaldo? Bueno, pues también hay mucha coincidencia, porque si analizamos la portada, nos damos cuenta de que hace unos dos meses estaban las inyecciones, ahorita está lo del ébola, está lo de los tanques de guerra, y ahorita precisamente se habla de que definitivamente tendría que llegar a la final, ni más ni menos, que en Portugal. Pero hay una sorpresa que te quiero contar más adelantito, ¿te parece?
0: Ay, pues ya con todo esto que me has dicho, ya me volaste la cabeza, pero ahorita regresamos, seguimos hablando con Horacio Antiveros en Código, sí, en Código Misterio, aquí en Buenas Tardes con el Patrón, pero antes dinos dónde te pueden encontrar en las plataformas digitales, Horacio.
2: Claro que sí, somos la plataforma número 33. No, no es cierto, ¿no?
0: No, ya no más falta eso.
2: Estamos en Facebook y en Instagram como Código Misterio y pueden descargar todos los podcasts de investigación en Apple Podcast, Spotify, y regresamos en 33 segundos, ¿te parece?
0: Regresamos. Uy, no más.

0: Estamos de regreso, está escuchando. Buenas tardes con el patrón.
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0: Y seguimos hablando con nuestro amigo Horacio Ontiveros de Código Misterio. ¿Qué tiene que ver la numerología? ¿Qué tiene que ver esto de los masones con todo esto de la organización que hace el mundial? Hay muchas investigaciones, hay muchas pruebas de todo esto que está pasando, sobre todo con el número 33. Y de eso estamos hablando. Si usted no logró sintonizarnos en el segmento anterior con nuestro amigo Horacio Ontiveros de Código Misterio, hay más pruebas, hay más investigaciones donde todo esto está bien metido, bien inmiscuido, dirían por ahí, Horacio Ontiveros, con esta situación de los masones y esta modo mundialista que anda ahorita la gente.
2: Exactamente, fíjate, te voy a contar algo, patrón. Quiero aclarar un punto, porque por ahí de repente hay, no sé si son investigaciones o gente que hace por un like que quiere, digamos, que coincida todo. Se rumora mucho, obviamente, que ahorita, al tener 48 selecciones, patrón, los partidos de eliminación directa, digamos que iban a sumar 33 partidos, pero no, ojo, hicimos la cuenta, son 32. Okay. ¿Por qué pasa esto? Te voy a decir la verdad, patrón, no tengo ni la más remota idea, porque incluso cuando arranca Qatar, se recorre un día antes la inauguración para que todo coincidiera con el número 33. Entonces, ¿por qué se queda en el limbo este número 33 en los partidos totales de este mundial? No tenemos ni la más remota idea. Pero, a ver, yo creo que ahorita lo que les voy a contar tiene mucho interés con las personas que van a estar haciendo la quiniela. Fíjate. Esto me interesa mucho porque hay un personaje que se llama Joaquín Clement. No es ningún tipo ni de adivino ni mucho menos. Él es estratega del banco de inversión Panmure Liberum. ¿Y qué crees? En los otros tres mundiales anteriores le atinó o pronosticó, mejor dicho, a los ganadores.
0: A ver, échale.
2: Fíjate, eso está loquísimo, loquísimo, patrón, porque él lo que hace, combina factores de rendimiento con situaciones económicas, geográficas y el Producto Interno Bruto de cada país.
0: ¿Tiene que ver con eso también? O sea, todo eso.
2: Sí.
0: Ah, caray. O sea,
2: es que está loquísimo. Imagínate, el tamaño de la población, ranking de FIFA, historia del rendimiento reciente. Ahí viene una cosa muy curiosa: la temperatura y clima del país de origen comparado con el país sede.
0: ¡Malos!
2: Todo esto, o sea, es una información impresionante. Pero a ver, si pronosticó con éxito Alemania en el 2014, 2018, Argentina, o sea, todo lo que ha dicho. Todo lo que él ha dicho, se ha cumplido. Entonces, lo que él menciona es que ahorita estarían llegando a la final Países Bajos contra Portugal.
0: Valga, o sea, sería Países Bajos, los holandeses, los señores de las paletas. No. Países Bajos, pues tiene lógica porque son dos muy buenas selecciones, ¿eh? O sea, son selecciones muy buenas, o sea.
2: Exactamente. Entonces, bueno, dice él que llegan estos dos países ganando, en este caso, contrario a lo que dicen por ahí, estaría ganando Holanda o Países Bajos. Ahora, te voy a contar algo bien curioso. En el intro del Mundial de Qatar, si lo analizamos con mucho detenimiento, patrón, al final, o sea, del intro, ojo, estamos hablando de cuando empezaban a promocionarse todo lo que eran los partidos, misteriosamente al final de ese intro aparece la bandera de Francia y aparece la bandera de Argentina.
0: De Argentina, sí, cuando en los intros del que hace la FIFA. Oh, perdón, no dije nada. De la organización. Sí, porque no quiero que me llegue la... Entonces.
2: No. Exactamente. Entonces, bueno, es bien curioso esto, pero fíjate, si lo aterrizamos ahora ya con nosotros que hablamos español, hay una, hace que te gusta, unos par de meses aproximadamente, patrón, el famoso hipnotista o hipnoterapeuta también, porque así se cataloga él, John Milton, él hace una sesión de hipnotismo, de hecho está en mis redes sociales para que la vean, y este personaje al cual hipnotiza se despierta y le dice, bueno, dinos qué viste, y él antes de que ganara el Cruz Azul
0: sí,
2: menciona en el 2026 el Cruz Azul se corona campeón y México llega hasta las semifinales del Mundial.
1: ¿Qué dice?
0: Válgame la canción, pues. Como país sede, pues, para lo que pasó con Corea, que no traían nada y llegaron a una semifinal también. Pues es que no parece descabellado tampoco esta situación. Sabemos que la selección mexicana pues no trae mucho, pero no está tan descabellado, la neta.
2: Vamos, no. Además, te voy a decir una cosa. Tú sabes, hay factores de suerte también. ¿Sí? Y bueno, y siendo el país anfitrión y con la todo altura, el apoyo de la gente, pues no
0: la presión.
2: La altura. Exactamente.
0: Híjole, pues ahora sí nos volaste la cabeza, Horacio, aquí en Código Misterio, de previo al Mundial.
2: Pues qué bueno, esa era la idea, ¿no? Y ya sabes, por ahí se menciona de que supuestamente en uno de estos partidos del Mundial se hará presente una nave nodriza de enormes.
0: ¿Qué te parece si el viernes tratamos ese tema y una vez que primeramente Dios que gane México, no hay que le pegue una espantada a Sudáfrica? Dios guarde. ¿Qué te parece, amigos, si el viernes tratamos ese tema? ¿Qué te parece?
2: Me parece perfecto, me parece muy bien.
0: Así que sigan a mi amigo Horacio Antiveros en todas sus redes sociales, donde también sube hasta memes y todo. Se va a divertir, se va a informar y va a conocer qué hay más allá en Código Misterio. ¿Dónde te pueden encontrar, amigo?
2: Bueno, váyanse directamente a las redes sociales de Código Misterio, Facebook e Instagram, y descarguen todos los podcasts de investigación en Apple Podcasts, Spotify, iHeart. Bueno, patrón, abrazo, que gane México, y el viernes pues estaremos platicando acerca de todo esto que supuestamente se avecina, contacto de el tercer tipo con naves alienígenas.
0: Si es que no, para el viernes ya apareció. ¡Aguas! Ya regresamos. Buenas tardes con el patrón.
1: ¡Ay, tengo miedo!
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0: ya nos vamos, nos largamos, nos desventamos el viento. Vamos a dormir temprano porque mañana empieza el Mundial. El modo mundialista, no quise decir eso.
1: Ok. Es inteligencia artificial a nosotros.
2: No nos involucren, no sabemos nada. Disclaimer, ojo ahí, Tomás. Cada quien es responsable de lo que dice. Gracias.
1: Ay. Bueno, ahí está. Si el lunes ya no escucha a Don Bocenos porque está en el bote. Él lo metió. Oiga, ya siento que es como que fin de semana porque mañana jueves se inicia el mundial. Siento como que va a ser.
2: Es fin de semana y me pienso divertir.
1: Hoy miércoles, gracias por habernos sintonizado. Hoy en este 10 de junio del 2026, siga mis redes sociales, @elpatronalaire.
2: @estef.castellanos. Patrón, te vas a poner la verde el día de mañana.
1: ¡Clara de huevo! Mañana nos vemos, plebada. Mañana es el partido de México, inaugurar el partido de México contra Sudáfrica. Y vamos a estar al pendiente y al tirante como un overall. Sigue mis redes sociales, @elpatronalaire.
2: @estef.castellanos. Y no era broma, mañana desde temprano vamos a llegar a estas oficinas porque andamos con un fiesto, ¿no?
1: La actividad, todo lo que da.
2: Bastante actividad.
1: Con mucha actividad. Plebada, no se despegue. Está escuchando el show número 2 de la radio. Regresamos mañana, como ya se lo decía. Si usted no escuchó el show completo, cómo anduvo cachondeando a la Stephanie Castellanos el día de hoy.
2: Ay, excuse me.
1: ¿Puede usted escuchar el podcast? Y hay pruebas.
2: No era cachondeo.
1: Escuche el podcast también para ver si te da vergüenza.
2: No, claro. Andabas que no me da vergüenza. Todo, no me voy a retractar. Esos vatos están re chulos.
1: Le voy a mandar el podcast a tu mamá. A ver qué dice.
2: Mi mamá va a decir que sí, que están bien chulos también.
1: Doña Elenita, le voy a mandar el podcast.
2: Mamá, elige quién quieres payerno.
1: No más. Doña Elena, ahorita, ay, no, esta plebe. A decir.
2: ¿Sabes qué me dijeron?
1: ¿Qué?
2: Que desde que me llevo contigo soy una persona bien pelada. ¿Qué?
1: No, a mí no me enreden. Ahí ya estaba así. Así estaba, a mí no me la enreden. ¡Ya nos vamos, pleba! No, echándome la culpa a mí de que tú andes con tus cosas.
2: Ay, ¿por qué?
1: Diablo, si
2: tú me enseñaste a decir cosas feas.
1: ¡Ya nos vamos, pleba! ¡Cuídense mucho! @elpatronalaire.
2: @este.castellanos. Y no me resta más que decirles.
1: ¡Adiós!

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Escuchamos a Banda Los Sebastianes y el gran éxito a través del vaso. ¿Qué tal, mi gente? ¿Cómo están? Buenos días. Te saludos, amigo Johnny Boy. Ya estamos aquí listos en cabina para arrancar con nuestro turno. El día de hoy. Hoy, el día del arranque del Mundial. Y México tendrá ese gran honor. México contra Sudáfrica. Hoy.

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carro de mudanzas. Continuamos con Vámonos Guía, mi gente, más música, 10 de la mañana con 22 minutos. Pero te presentamos a Juan Valentín. Esto lleva por título el segundo lugar. Escuchas la Z.

Bien, mi gente, continuamos con más de los días, con más música. 10 de la mañana con 37 minutos. Y aquí está la arrolladora Banda Limón. Esto lleva por título Si las miradas mataran. Hoy tu amigo Johnny Boy recuerda que en punto de las 11 de la mañana arrancaremos con Mercado al Aire, donde vas a encontrar de todo bueno, bonito y barato. Solo aquí en la Z.

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Lo escuchamos, él es Cristian Nodal, que nos ha interpretado el tema titulado Se Me Olvidó. Te damos tu buenos días con más música, mi gente, aquí en la Z, 10 de la mañana con 44 minutos. Y ahora te presento a El Tapi.

entero. Esto lleva por título Que no acabe aquí. 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Estamos listos. Listos para ser testigos del arranque del Mundial 2026. Canadá, México, Estados Unidos.

Escuchamos a la agrupación Duelo, que nos ha interpretado el tema titulado Para que ya no duela. Muy bien, mi gente, ya ha comenzado el espectáculo musical en el estadio de Ciudad de México, Banorte, Azteca, en lo que es la inauguración del Mundial 2026. Los detalles aquí en la Z.

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1: Muy bien, mi gente, 11 de la mañana con 11 minutos, son las 11 con 11. Bienvenidos, bienvenidos a este su programa Mercado al Aire, aquí en la Z, donde usted va a encontrar de todo bueno, bonito y barato. Muchas gracias por acompañarnos en el día de hoy, hoy jueves. Hoy arranca el Mundial, hoy tenemos grandes eventos, hoy también Noche de la Herencia Hispana en el estadio de béisbol de nuestro equipo local, Wenatchee Apple Sox. Tenemos boletos de cortesía, si así lo desea. Tengo muchos boletos para que pueda acompañarnos esta tarde en lo que es el primer partido de la temporada aquí en el estadio Paul Thomas Jr. de la ciudad de Wenatchee. Además, también estamos en estos momentos compartiendo a través de nuestras redes, de nuestras páginas digitales, Johnny Boy de la Z, el promocional del gran evento este próximo día 20 de junio, próximo sábado 20 de junio, el Festival Nayarita, así es, Super Jaripeo Baile, en la Mera Mera de Chelán, en la Plaza Mera Mera de Chelán. Bajo nueva administración, tenemos la presentación, o tendremos la presentación de Grupo Vaqueros Musical, Banda R15, Chuy Navarro y su banda 4x4. Además también Banda La Lunera y Toros del Rancho Las Cruces, del Guacho Ortiz. Y yo le tengo sus boletos de cortesía. Yo le tengo boletos a la gente que se reporte conmigo vía telefónica, directamente al teléfono 509-888-0929. Lo vamos a anotar para darle boletos de cortesía. Nada de mensajitos, nada de mensajitos. Puedo verlo ahí, pero por eso ahí en la promocional, ahí en la página les digo lo siguiente. Para la oportunidad de obtener boletos de cortesía, sintoniza la Z de Wenatchee. Tienen que escucharme. 92.3 y 92.9 FM. El que no me esté escuchando, lógicamente me va a mandar un mensaje a través de la página. Ahí no hay inscripción. Directamente al teléfono en cabina, 509-888-0929, línea directa. Boletos de cortesía para este gran evento, próximo 20 de junio, en la Plaza Mera Mera de Chelán. Perfecto, bueno, así pues, arrancamos, mi gente, con nuestro programa del día de hoy. También le mencionamos, con un ojo al gato y el otro al garabato, el pendiente del partido entre México y Sudáfrica, el partido inicial del Mundial 2026, el Estadio Azteca, siendo testigo por tercera vez del arranque del Mundial, ¿verdad? O siendo mundialista por tercera vez, el único país, México, con este honor, ¿verdad? Por circunstancias, claro, está, ¿verdad? Se han tenido que mover, y México está siempre listo para recibir a la gente en esta gran celebración. Están sucediendo muchas cosas en lo que es la política mexicana, precisamente lo que la gente reclama. Y para muestra, en estos momentos, hace unos momentos, este Infantino pisó el césped del Estadio Azteca, el Estadio Ciudad de México para él. Lógicamente, ahora Banorte, bueno, es un relajo, junto con Emilio Azcárraga, mostrándole lo que fue la remodelación del estadio. Y al ponerlo en la pantalla gigante, Infantino saluda al público y se escuchó una rechifla que inmediatamente el sonido local cubrió con música de volada, papá. Están bien pendientes porque saben lo que está sucediendo, saben lo que se amaña en el sentido del costo de los boletos, por lo pronto acá en Estados Unidos, la final, las demandas que tiene enfrente en contra y toda su lambiscomenería con el presidente acá. Entonces, recibió su merecida rechifla y así arranca el Mundial, Dios mío, con gran controversia. Será uno de los mundiales más controvertidos. Ya comenzó todo esto, hay muchas quejas por parte, sobre todo de las federaciones de de Medio Oriente y de África, ¿verdad? Que están siendo discriminados. El caso más palpable, el más... el de más foco es el del equipo de Irán, que no tiene permitido estar en Estados Unidos, pernoctar o concentrarse en Estados Unidos, y tiene que hacerlo desde Tijuana, México, para después viajar a enfrentar sus partidos a Los Ángeles, donde tendrán sus partidos. Así es que eso sí está muy... pues está muy feo, muy mal, ¿verdad? ¿Qué clase de anfitrión eres cuando no puedes recibir a todos los participantes? Te pones en tu un plan y dejas tú como FIFA que la política se mezcle con lo que es el deporte que nos une. Vaya, así la situación. Y pues vaya, está robado. Vamos a disfrutar de los partidos, ¿verdad? Esto nos hará olvidarnos un poquito de todo esto. Así es que estamos al pendiente y en espera del arranque del partido entre México y Sudáfrica. Allá en México sí fueron bien recibidos los iraníes, con banderas y todo. Los mexicanos se volcaron para apoyar al equipo iraní. Sin embargo, las protestas en la calle no son contra ellos, eran contra, sobre todo en la capital mexicana, contra pues el gobierno, ¿no? El personal docente que busca hacer valer sus derechos, ¿no? Que los escuchen, mejores salarios, mejores condiciones laborales. Además, también las madres buscadoras ante miles de desaparecidos que también se unen a estas protestas. Bueno, así la situación. El Fan Fest se ha abierto y ya la gente está más que lista para el arranque de este gran certamen mundial. México contra Sudáfrica. Bueno, veremos qué pasa con la selección de Irán. Imagínense que gane. Si gana y pasa a las siguientes fases, pudiera llegar a enfrentarse contra Estados Unidos. Imagínense usted qué locura. Allá en Texas estarían enfrentándose si es que Estados Unidos logra pasar también, que es muy probable. Y Irán también tiene una alta probabilidad de pasar a la siguiente fase. Y probablemente pudieran enfrentarse las dos selecciones. Imagínense que le gane Irán a Estados Unidos. No creo que lo permitiría ni el presidente ni la FIFA. Y ahí se vería una maña, ¿no? Y sería lo más triste. Bueno, veremos, ¿verdad? A ver qué dice, cómo se escribe la historia en este mundial. Y también estaremos pendientes, por supuesto, de las selecciones que estén participando en Canadá, ¿verdad? El otro país sede de este mundial. México, Canadá y Estados Unidos. Muy bien, señores. 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Muy bien, arranquémonos, vámonos con la información, los clasificados de la semana. No sin antes, por supuesto, recordarte que si tú tienes algo que vender, que ofrecer, que intercambiar o que regalar, puedes comunicarte con nosotros al teléfono en cabina 509-888-0929. Línea directa. Puedes enviarnos un mensaje a través de la aplicación de WhatsApp al 509-728-1906 o un mensaje de texto en nuestra página de Facebook. Búscanos como Johnny Boy de la Z. Muy bien. Se reportó nuestro amigo Javier del área de Quincy. Javier ofrece en venta una llanta con rim medida 20, original de Ford Explorer. Le pueden quedar a vehículos de esta línea, de esta marca, de los modelos 2013 al 2017. Si necesitas la pura llanta, está muy buena, es casi nueva la llanta, te la puede ofrecer también la pura llanta. La medida de la llanta es 255-50R20. Además de esto, nuestro amigo Javier está en busca de una litera, de preferencia con colchones, al 610-8121. Todo esto al teléfono 610-8129. ¿Por qué dije 00? 610-8129. 610-8129 con Javier en el área de Quincy. Eduardo se reportó para ofrecernos en venta un par de llantas. Tiene un par de llantas medida 30-31x10. 50R15, 90% de vida en las llantas y los ofrece por $50. Interesados pueden comunicarse con Eduardo marcando el teléfono 237-1972, 237-1972 en Quincy. Se busca un cuarto, bueno, bonito y barato, en el área de Spokane. Un cuartito, un RV, una traila para un estudiante. Al 741-0465, 741-0465, si tiene algún pariente que tenga un terrenito, que esté rentando un cuartito, una trailita, bueno, pues nuestro amigo Reyes está en busca de uno. 741-0465, te busca cuarto o estudio para estudiante. Vamos a la pausa musical y regresamos con más aquí en Mercado al Aire, a través de la Z, volvemos.

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1: Muy bien, mi gente, continuamos con más aquí en Mercado al Aire en la Z11. 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Gracias. Avanzamos, continuamos con la información, los clasificados. Se reportó nuestra amiga Lucy de aquí de Lucy Salón. Lucy ofrece en renta 13 estaciones para el corte de pelo. Se rentan 3 estaciones para el corte de pelo. Además, también ofrece el equipo para ofrecer el servicio de manicure y pedicure. Tiene el equipo completo y lo ofrece en venta. Si alguien está interesado, puede comunicarse al teléfono 668-0771. 668-0771. Aquí en la ciudad de Huenache. Se venden chivos de la raza Nubian. Son 7 chivos y 3 chivas lecheras. Por las chivitas están solicitando $150 y por los chivos $100. Además de esto, una gallina kikiriki con sus 7 polluelos por $100. Interesados pueden comunicarse con Carlos marcando al teléfono 470-2627. 470-2627 en It's Huenache. Se reportó nuestro amigo Juan de Iswanache. Él ofrece en venta una lancha para la pesca. Es una lancha de 16 pies de longitud, es de aluminio. Viene con su traila, 2 motores, uno a gasolina y otro eléctrico. Si alguien está interesado, puede comunicarse con él marcando al teléfono con área 714, teléfono 656-7209, 714, el área, teléfono 656-7209. Daniel del área de Freira ofrece en venta 4 barraros, 4 puerquitos. Tiene un valor aproximado de $320, más o menos, dice. Se los vende como por $320. Interesados pueden comunicarse con él marcando al teléfono 763-6082. 763-6082. Se buscan llantas para Nissan Versa en la ciudad de Huenache al teléfono 668-3718. 668-3718. Se buscan llantas para Nissan Versa. Muy bien, señores, continuamos. Vamos a la pausa musical y nos preparamos para el arranque del partido de México inaugurando el Mundial 2026. México contra Sudáfrica. Desde la Ciudad de México, en el Coloso de Santa Úrsula, el Estadio Azteca, Banorte, Ciudad de México. Ciudad de México para la FIFA. Ya está todo listo. En media hora, en punto de mediodía, arranca el partido y estamos aquí al pendiente para darle la información a todas aquellas personas que tal vez estén trabajando, no tengan la oportunidad de estarlo viendo en vivo. Bueno, si quiero, vamos a dar la información de lo que está sucediendo, goles, lo más sobresaliente. Así es que pues nos tocó trabajar y desde aquí de los estudios estamos al pendiente de la transmisión. Así es que vámonos, pausa musical, regresamos con más aquí en Mercado al Aire en la Z. Volvemos.

0: Muy bien, mi gente. 11 de la mañana con 40 minutos. Son las 11 con 40. Continuamos con más. Esto es Mercado al Aire. Aquí en la Z, donde se encuentra de todo bueno, bonito y barato. En 20 minutos arranca el partido entre México y el equipo de Sudáfrica, que ya pisó el terreno del Coloso de Santa Úrsula, el Estadio Azteca, para checar las condiciones del césped y aclimatarse y sobre todo, ¿verdad?, acomodarse. Ya salieron a calentar. Y en 20 minutos comenzará la justa mundialista desde la Ciudad de México, en el Estadio Ciudad de México. Y acá nos están poniendo en pantalla para que no nos equivoquemos y no le llamemos Estadio Azteca.
1: Ok, ok, all right.
0: Muy bien, bueno. Y mi gente, no podía faltar el pretito del arroz. Y es que justamente el día de hoy, arrancando el mundial, el presidente de Estados Unidos acaba de amenazar una gran amenaza para Irán. Acaba de... quítenle el teléfono al celular a ese señor ya, ahorita, por favor. En su red social acaba de lanzar un comunicado hablando de que atacará duro esta noche a Irán y que se apoderará de toda su industria petrolera y gasífera, o el gas. Hijo de la... Ay, ¿cómo hacerme notar, verdad? ¿Cómo hacerme notar? Dios mío. Ojalá que sea una de sus tantas amenazas que no cumple, ¿verdad? Que se eche para atrás el taco. Porque, pues, oye, de verdad, hoy acabo de lanzar esa amenaza que hoy va a ser el ataque. Hoy van a atacar Irán. Dios mío, no puede ser. Comienza. Y no le dieron el premio de la paz. ¿Qué nos supone que es para unir? Este Infantino está bien, te digo. Así la cosa. Bueno, mi gente, perdón, discúlpeme, pero estamos aquí al pendiente del mundial. 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Señores, en este momento está arrancando la apertura de la ceremonia. La ceremonia de apertura, perdón, de la Copa del Mundo, directamente desde la Ciudad de México. Un poquito de lo que se está hablando. ¿Se escucha?
2: Los mexicanos estamos muy honrados que sea aquí donde comienza el primer partido de esta maravillosa tradición del fútbol que nos une a todos. ¡Que viva México! ¡Y que viva el fútbol!
0: Muy bien, Salma Hayek, dando la bienvenida al mundo desde la Ciudad de México. Bueno, ahí estamos, en vivo, siguiendo la transmisión. En un momento arranca... Rodará el balón. Bonito. Vámonos. Vamos con más información, más de los clasificados. ¿A qué te truje, chencha? A lo que te truje, muchacho. Ya sé, ya voy. No, el gato, ya está el garabato. Se venden partes para un Honda Civic modelo 2002. Se venden partes para Honda Civic modelo 2002. Y se recogen autos para el yonque. O sea, si tienes un auto que no te sirva, ahí en Otelo y alrededor de Otelo, nuestro amigo José se lleva ese auto al 707-2390. 707-2390 en Otelo. Se busca un tractor de la marca John Deere para moler o para podar, ¿verdad? Puede ser de la línea o del modelo 240, 300 o un 320. Al teléfono 741-0465. 741-0465.

5 con Reyes en Rock Island. Muy bien, nuestra amiga Sara de aquí de la ciudad de Guanache regala una carriola. Se regala una carriola negra para niño o niña, ¿verdad? Sí, es una carriola negra en buenas condiciones. Si alguien está interesado, pueden comunicarse con ella marcando al teléfono 393-0970, 393-0970 en la ciudad de Guanache. Muy bien, mi gente, nos vamos. Una breve pausa musical y regresamos con más aquí. Mercado al aire en la Z. Volvemos.

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Muy bien, y con ese tema arranca el Mundial, mi gente, DNA, Andrea Bocelli, David Guerra y Jean-Megan de Stallion, que acaban de presentarlo en estos momentos allá en el estadio de la Ciudad de México, y los equipos ya están en el campo de juego. Ya está México, la selección mexicana y la selección de Sudáfrica en estos momentos interpretando los himnos nacionales. En directo y en vivo desde la Ciudad de México, nosotros aquí al pendiente. En la Z también, viviendo este momento histórico, el arranque del Mundial 2026. Muy bien, bueno, pues ahorita seguimos con lo del Mundial. Nosotros continuamos con nuestro programa Mercado al Aire aquí en la Z. Qué emocionante, qué bonito, ¿eh? Las 13, la última bandera que salió al escenario fue la de México como ciudad, como país anfitrión. Primero salió Canadá, Estados Unidos y después México. Y al finalizar la gran ovación del estadio de la Ciudad de México, por supuesto, recibiendo este gran certamen. Muy bien, 11 de la mañana con 58 minutos en la recta final de nuestro programa del día de hoy, Mercado al Aire. 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El momento de identificar nuestra emisora, es momento de arrancar con nuestra rocola, la música en complacencia. Y por supuesto, durante esta hora estaremos también dándote información de los pormenores de lo que esté sucediendo entre México y Sudáfrica. Arranca el Mundial, ha arrancado, ha comenzado el Mundial, el balón está por rodar. Identificamos la emisora y regresamos con la rocola.

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Esta es tu rocola, la música en complacencia aquí en La Z, mi gente. Y pues ahorita estamos de lleno directamente, pues compartiéndole lo que es la emoción de un mundial. Esto sucede cada 4 años solamente y México ha sido testigo de 3 ediciones del mundial. Así es que estamos muy contentos. México 70, México 1986 y también en este año 2026. Y pues está a punto de arrancar el partido. Los equipos ya están y arranca. En estos mismos instantes arranca el balón. La inauguración así oficial del Mundial 2026. Y estaremos aquí al pendiente dándote la información de este encuentro México contra Sudáfrica. Ha comenzado el partido vigente. Ha comenzado la emoción mundialista. Y nosotros aquí estamos, por supuesto, compartiendo lo más sobresaliente de esto. Y de este encuentro que tanto nos compete, ¿verdad? Como mexicanos, apoyando a nuestra selección mexicana. Saludos a Juan Luis, que ya se reportó. ¿No estás viendo el partido, muchacho, o qué? No te creas, es broma. Aquí estamos para complacerte, por supuesto. Y esta melodía que le presento a continuación es una petición de nuestro amigo Luis Marco Antonio Solís. Nos presenta el tema Tu Compañero. Ahí lo tienes, Luis, te lo complacemos con gusto. Esta es tu rocola, amigo. Escuchas La Z. Adelante, maestro. Adelante con ese tema, sasa.

Lo escuchamos el maestro Marco Antonio Solís, tu compañero, mi gente. México muy cerca de la primera anotación. México ha tocado pues muy cerca la puerta del equipo de Sudáfrica. Estamos al pendiente. 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Aquí están chulos, chulos, los caminantes. 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

0: no debe faltar. Traté.
1: Mi gente, ha caído el primer gol de México. México 1 al minuto 8 y medio prácticamente. México se pone de la delantera. Primer gol del Mundial. México 1, Sudáfrica 0.
2: De un tiempo a la fecha.

0: Lo escuchamos el maestro Joan Sebastián y el gran éxito Rumores. Señores, México 1 por conducto de Julián Andrés Quiñones. Así es, México 1, Sudáfrica 0, Sudáfrica. Muy bien, mi gente, continuamos con los días con la música. En esto, pues un pequeño homenaje, por supuesto, también a toda nuestra raza mexicana.
1: Feliz. Lo que más me gusta de México es el fútbol y los tacos.
2: Lo que más me gusta de México son los curanderos.
3: Lo que más me gusta de México es la gastronomía.
4: Gracias a los artesanos por darle color a México.
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Lo escuchamos el maestro Diego Verdaguer, que nos ha interpretado un par de temas musicales, Nena y Usted Quería, aquí en la Rocola de la Z. La música en complacencia, 12:31. 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Muchas gracias por apoyo a esta nuestra rocola, la música en complacencia. 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

Muy bien, banda machos. Me llamo Raquel. Y en estos precisos momentos, Sudáfrica se acaba de salvar. Otra llegada más por parte del equipo mexicano en lo que es el arranque del Mundial 2026 desde el estadio Ciudad de México. México 1, Sudáfrica 0. Y México atacando y atacando. Le mencionamos en estos momentos, están en el área de Sudáfrica. ¡Y ay, poste! Hoy el partido está buenísimo, ¿eh? México atacando con todo. Lógico, está en su casa y está arrancando el Mundial. Tiene que proyectar una buena imagen, ¿verdad? Y bueno, ahí estamos. Mi gente, muy emocionante. Sudáfrica ha tenido muy poca llegada. No se le han permitido. Y México ha estado encima casi todo el partido de esta selección. Sudáfrica, México 1, Sudáfrica 0. Directos y conectados en este Mundial 2026. Aquí a través de la Z. Muchas gracias. 12 del día con 48 minutos. 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Continuamos con las melodías, la música en complacencias viejitas pero chulas y bonitas. Aquí está la banda móvil. Es la Sopilota.

Muy bien, los primeros 45 minutos reglamentarios han terminado en el primer partido del Mundial 2026, México-Sudáfrica, pero se agregan 4 minutos, así es que estamos al pendiente. México 1, Sudáfrica aún se mantiene en 0.

Da Suspiro fue el que nos sacó la selección mexicana en estos momentos en el último minuto de tiempo de compensación, minuto 48. México le llega nuevamente a la puerta del equipo de Sudáfrica y se salva nuevamente Sudáfrica. México 1, Sudáfrica 0. Acaba de finalizar con tiempo complementario, 49 minutos, 45 tiempo reglamentario y 4 que se agregaron. En este momento finaliza el primer tiempo en lo que es el partido inaugural de la Copa del Mundo 2026 en México, como sede de este gran certamen. México 1, por conducto de Julián Quiñones. Ve cómo da la vuelta la vida, ¿verdad? Que no lo queríamos, cómo lo quería la gente. Que porque era colombiano y se naturalizó mexicano, no lo queríamos. Y mire nada más quién está dando la gloria. Precisamente, Julián Quiñones, que se ha naturalizado como mexicano. Un golazo. Muy bien, mi gente, pues vamos a despedir la hora de La Rocola. 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Mundial 2026, torneo de FIFA. Muy bien, y mañana regresamos, si Dios nos lo permite. Mañana regresamos, si Dios nos lo permite, en punto de las 12 de mediodía con una emisión más de La Rocola de la Zeta. Nos pedimos con esto por ser mexicano con orgullo de México. Juan Gabriel.

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Oye, mi gente, una de la tarde con 12 minutos. Bienvenidos a la hora del chisme caliente aquí a través de la Z. Les saluda a su amigo Johnny Boy. Gracias por acompañarnos, transmitiendo en vivo desde la ciudad de Huenache y compartiendo con ustedes la emoción, la intensidad del fútbol, pero de fútbol mundial, mi gente. Así es, acaba de comenzar la segunda, el segundo tiempo, la segunda parte de este enfrentamiento entre México y el equipo de Sudáfrica. El partido inicial de la Copa del Mundo 2026 ha comenzado los siguientes 45 minutos y les tenemos al pendiente. México nuevamente tocando la puerta de Sudáfrica. Bueno, creemos que van a caer más goles de México si siguen así. Es un ataque intenso por parte del equipo mexicano. El equipo de Sudáfrica defendiéndose, con una que otra llegada también, pero sin tanto peligro, no tanto como las de México. Mantenemos al pendiente. Bienvenidos al Chisme Caliente, gracias por acompañarnos. La tarde con 13 minutos, el día de mañana se enfrenta el equipo de Estados Unidos contra Paraguay, aquí en los Estados Unidos. Tenemos la información y estaremos también al pendiente de este partido, el resultado. Arrancamos con la información precisamente hablando del Mundial, de la inauguración del Mundial 2026 allá en la Ciudad de México. Alejandro Fernández fue el encargado de entonar el himno nacional mexicano y lógicamente se le preguntó si había nerviosismo, si sentía seguro, y Alejandro Fernández dijo que pues sí sentía nervios, pero que estaba muy bien preparado para interpretarlo. Lo vimos y lo hizo muy bien el potrillo, sin equivocarse, creo yo, no lo vi que se haya equivocado. Y lo hizo muy bien, con toda entereza. Es un gran profesional, Alejandro Fernández. Años y años en los escenarios. Era el ideal para llevar a cabo esta importante enmienda, ¿no? El cantar el himno nacional ante pues, todo el mundo. Prácticamente, ahora sí que todo el mundo. Muy bien, lo hizo muy bien el potrillo. Y bueno, ahí también artistas que estuvieron en la inauguración, como Shakira, Belinda. También Los Ángeles Azules, J Balvin, entre otros grandes artistas como Maná también y Lilia Downs. Muy bien, va todo bien, creo que hemos comenzado bien con este mundial. Y para México, bueno, pues la ventaja de 1-0 todavía. Vámonos, pausa musical, regresamos con más aquí en el Chisme Caliente de la Z. Volvemos.

Escuchamos Los Ángeles Azules y Ricky Martin. Y el tema vuelve. Señores, oportunidad para México. El equipo de Sudáfrica se queda sin un jugador. Han expulsado a un jugador. En ese momento compartimos en vivo esta gran oportunidad para México que acaban de desperdiciar. Bueno, una gran oportunidad. Y nuevamente México le hizo falta un tirador más potente en una, pues lógicamente, muy cerca del área. Y definitivamente acabamos de dejar de ir una oportunidad. Bueno, pero le mencionamos, se le cometió una falta a Gutiérrez muy cerca del área, un poquito antes de entrar al área. Y como era el último jugador, estaba de frente al arco de Sudáfrica, pues fue expulsado el jugador Spell de Sudáfrica. Así es que se quedaron sin un jugador. Ahora México juega con ventaja numérica. México 1, Sudáfrica 0. Así la emoción del fútbol del Mundial 2026. Lo compartimos aquí a través de la Z. Vamos a la pausa musical, regresamos con más aquí en la Z.

Muy bien, 1:22, 1:22. Continuamos con más aquí en la hora del chisme caliente. Mientras nosotros avanzamos de lleno con el mundial, disfrutando del fútbol, pues el presidente de los Estados Unidos parece que anda en otro rollo. Anda en otro rollo, en vez de sentarse a ver el fútbol, pues lanzó amenazas. Así es, le mencionamos, mientras millones de aficionados en todo el planeta centran la atención en el inicio del Mundial 2026, una nueva escalada militar en el Medio Oriente amenaza con eclipsar esta fiesta de fútbol. El mismo día, o sea, el día de hoy, que arranca la Copa del Mundo, o que arrancó ya, el presidente Donald Trump anunció que Estados Unidos lanzará nuevos ataques contra Irán y aseguró que su país buscará tomar el control total de la industria petrolera en Irán. La advertencia llega a menos de un año después de que la FIFA le otorgara el Premio de la Paz. Imagínese usted, el reconocimiento impulsado por el presidente del organismo, Gianni Infantino. Así es, esto por su papel en la organización conjunta del Mundial 2026 y promover el diálogo entre naciones a través del deporte. Es lo que dice. Sin embargo, le mencionamos a través de True Social y posteriormente en entrevistas con medios, el presidente afirmó que golpeará a Irán muy duro esta noche y reiteró su intención de apoderarse de la estratégica isla de Kharg, por donde sale cerca del 90% de las exportaciones de petróleo iraní. Incluso aseguró que Washington pretende asumir el control de los mercados de petróleo y gas iraníes. En esta declaración que aumenta los temores de una guerra de mayor escala en la región. Así, la situación, mientras todos queremos unirnos y disfrutar del deporte y unir a las naciones, el precio haciendo lo propio, lo que ya nos está acostumbrando, ¿verdad? A desunir, a pelear, a amenazar. Dios mío. Pausa, vamos a la pausa, regresamos con más. Es el chisme caliente, soy tu amigo Johnny Boy, escucha la Z. México 1, Sudáfrica 0. Aún se mantiene el marcador así. Minuto 56.

30 minutos, es la hora con 30 minutos. Continuamos con más aquí en la hora del chisme. El chisme caliente aquí a través de la Z. Muy bien, ¿qué sucede con México y Sudáfrica? Perdón. Pues se mantiene todavía el marcador. México está ganando 1-0, minuto 63. Y bueno, pues a pesar de ya de la superación numérica de México, no se ve gran diferencia, ¿eh? Sudáfrica sigue sin bajar las manos, por supuesto. Aquí hay que darlo todo. Sudáfrica la tiene más complicada, poca llegada. Pero sin embargo, no baja los brazos. Y bueno, gran presencia de artistas en el estadio. El Canelo, Salma Hayek, como lo mencionábamos, por supuesto. Ahí está, es el potrillo. Becky G también, lo acaban de mostrar en pantalla. Grandes artistas disfrutando del arranque del Mundial en un gran partido. Minuto 64, México 1, Sudáfrica 0. Muy bien, bueno, por otro lado, vámonos con la noticia, lo que estábamos esperando, una buena noticia, sin embargo, no viene, no tenemos ninguna buena noticia. Y es que al preguntársele al presidente de los Estados Unidos, Donald Trump, al ser consultado sobre el nuevo informe que indicaba que el índice de precios al consumidor en el mes de mayo había subido un 4.2% respecto al último año, ¿qué cree que fue lo que dijo nuestro Prezi chulo, precioso, maravilloso? No dijo que era mentira ya. No dijo que fuera un engaño iniciado por los demócratas. Ya ve que luego dicen, ah, esa es mentira, puras fake news. No, ahora no dijo eso. Tampoco afirmó que estuviera reduciendo el costo de la vida, como otras veces siempre decía, ¿verdad? No es cierto, y es más, está bajando. Está bien barato, todo barato. No lo dijo esta vez. No lo dijo. Salió con otra cosa más grave, cobre, más grave que eso. ¿Quieres saber qué fue lo que dijo? Sorprendente. Después de que el gobierno informara que la inflación se disparó al nivel más, hasta me trabo nomás del coraje, al nivel más alto desde abril de 2023, el presidente elogió las cifras. Dijo, ¿sabes qué es lo que realmente amo? Le preguntó a quien le estaba haciendo la pregunta, ¿verdad? Al periodista. Y dijo, amo la inflación. No estoy loco ni marihuana. No. Eso fue lo que dijo, amo la inflación. Por supuesto que es una postura inesperada, ya que de cara a las elecciones legislativas de mitad de mandato que tendrán lugar en el mes de noviembre, pues los votantes han situado la economía como una de sus principales preocupaciones y han calificado mal en ese aspecto a Trump. Y a los pocos minutos de su comentario, pues lógicamente ante las cámaras, los demócratas se apresuraron a difundirlo en redes sociales. Dijo, ahí está, lo hubieras dicho antes, ¿verdad? Lo hubiera dicho antes de pedir el voto de todos, hubiera dicho eso. Con eso nos hubiéramos ahorrado 1,000 dólares de cabeza. Nos hubiera dicho, no, ¿saben qué? Voten por mí. Yo amo la inflación. A ver cuántos le votan. Increíble, increíble. Y señores, en este momento México acaba de meter el segundo gol. Su segundo gol, México 2, Sudáfrica 0. Aquí

0: Rebellion. The crowd wanted a little inspiration. Starts with Raul Jimenez. Through that man, Quiñones again. Jimenez follows his run into the box. Easy header for him.
1: Raul Jimenez, número 9 del equipo mexicano, mete un golazo. Increíble. Buenos goles, México 2, Sudáfrica 0, minuto 67. Wow. Una locura. El estadio Ciudad de México.
2: And that leads to the hydration break, powered to you by Powerade.
0: How could you not love this game?
2: Fans are happy again, really happy. Mexico are on their way in this World Cup.
1: Cómo no, por supuesto, cómo no estar emocionados, contentos con este resultado. México 2, Sudáfrica 0, y con un jugador menos, la tiene muy complicada, muy complicada. México mostrándose y plantándose fuerte en el estadio, en casa, precisamente en el arranque del Mundial, dando una, pues ahora sí que una muy, muy grata esperanza para los mexicanos, ¿no? De llegar a un partidito más de lo que nos normalmente llegamos. Ojalá que México en esta ocasión pueda dar un paso más de ese, ¿qué? Quinto partido, ¿verdad? Que lleguemos al quinto, ¿no? Casi nunca llegamos. Ojalá. Va bien, bueno, es el primer partido, pero sin embargo se muestra bien la plantilla mexicana. Mi gente, continuamos, vamos a la pausa musical, regresamos con más aquí en Mercado Alay. No, es cierto, el chisme caliente con tu amigo Johnny Boy, transmitiendo en vivo y compartiendo las impresiones del partido entre México y Sudáfrica. Continuamos.

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0: Muy bien, una tarde con 47 minutos, de la 1:47. Continuamos con más aquí en la hora del chisme. El chisme caliente aquí a través de la Z. Mi gente, ha salido Julián Quiñones por cambio y entra Alexis Vega. Minuto 80, México sigue dominando al equipo de Sudáfrica. 2-0. En el arranque del Mundial 2026 desde la Ciudad de México. Donde también se reporta que, bueno, pues no se hicieron esperar los falsificadores de boletos. La gente que está haciendo champusa, dije yo. Sí, champusa. Chapusa, ¿verdad? Siendo tranza. Y es que se reporta que desde las 7 de la mañana pequeños grupos de aficionados comenzaron a caminar sobre la calzada de Tlalpan y al pasar por la estación de Texitlán del tren ligero, se toparon con la primera revisión para poder acceder a los alrededores del estadio de Ciudad de México. La afición se formó, enseñaba su boleto y pasaban. Sin embargo, conforme pasó el tiempo, los seguidores se amontonaron. Perdían señal de teléfono celular, no podían acceder a sus descargas de sus boletos, en sus tickets, ¿verdad? Y lo solucionaron tomando capturas de pantalla o fotografías de pantalla de otros y se las pasaban. Lo mostraban y entraban así con la captura de pantalla. ¡Mira, aquí está! ¡Y vámonos! Y eran de otros boletos. Nada más le sacaron fotos. La seguridad del primer cerco fue nula, o sea, no sirvió. ¿Cómo? A ver. La seguridad del primer cerco fue nula y no sirvió para qué, niño.
1: No sirve para nada.
0: Exactamente, no servía para nada el cerco de seguridad ahí en México. Veían la pantalla y los que estaban ahí checando pensaban que tenían acceso. Dijeron, pues pásenle. El problema se acrecentó cuando se corrió la voz de que personas sin boletos pedían el favor de tomar fotografías a otros boletos y empezaron a ingresar. Empezaron a correr rumores diciendo, oye, esos cuates andan sacando fotos y andan entrando. Segundo cerco, también sin ningún cambio, a unos metros de la explanada de la Ciudad de México, había otro cerco. El último y la situación fue la misma. Veían la pantalla del celular, no verificaban y los dejaban pasar. ¡Ah, qué mis muchachos que estaban ahí en la seguridad, que no sirven!
1: ¡No sirve para nada!
0: ¡Para nada! Dios mío, le mencionamos, y si bien al toparse con los torniquetes del inmueble, ahí ya era imposible pasar, se quedaron en los alrededores gritando y vitoreando. Llegamos al segundo cerco, pasamos el segundo cerco, sí lo pasamos, no pudimos entrar, pero sí pasamos dos. Así son los mexicanos. No hombre, qué barbaridad. Así la situación, mi gente, mientras tanto... Seguimos al pendiente del partido, minuto 83. Y en estos momentos, ¿qué pasó? Le van a mostrar una tarjeta a un jugador de Sudáfrica. Vamos a ver qué es lo que acontece, qué está sucediendo. Lo están señalando. Y lo acaban de expulsar. Otro jugador expulsado del equipo de Sudáfrica, Themba Zwane. Ha sido expulsado. No nos dimos cuenta por estar acá en el chisme de la explanada de los boletos falsificados. ¿Qué fue lo que hizo? ¿Le rezongó al árbitro? ¿Qué hizo? No sé, no me di cuenta. Perdón. Pero lo acaban de expulsar. El equipo sudafricano se acaba de quedar sin otro jugador. Dos jugadores menos. En gran desventaja, por supuesto. México. Ya escasos minutos, ¿verdad? Aún así. Minuto 84 en esos momentos. Y México con más ventaja aún. Y arriba en el marcador. Vaya, vaya. Y Alexis Vega en el campo. Ojalá que meta otro gol ya de una vez. Para que no digan. Fue por los. Que hubo menos jugadores. Por los expulsados. Pausa musical, regresamos. Es el chisme caliente. Soy tu amigo Johnny Boy. Regreso.

tarde con 56 minutos, en la 1:56, en la recta final de nuestro programa y de hecho en la recta final también del partido entre México y el equipo de Sudáfrica, en el que fue el arranque inaugural, el partido inicial del Mundial 2026. México 2 mantiene la ventaja, México 2, Sudáfrica 0, 2 expulsados por parte del equipo de Sudáfrica. México mostrando un buen fútbol. Los dos goles son muy buenos, el de Quiñones y el de Jiménez, golazos. No se los vaya a perder. 7 minutos de compensación, minuto 90. 7 minutos más de juego, es lo que dice el árbitro. Prácticamente esta es una victoria para México ya. 7 minutos, complicado poderle meter 2 goles a México o ganarle inclusive, ¿no? Y con 2 jugadores menos, pues menos. Así es que vamos sacando ya las banderas, vamos poniendo a enfriar las chelas, porque vamos a celebrar. Y ya no voy a trabajar, Por otro lado, mi gente, en el ámbito también deportivo, por otro lado, y como última nota deportiva, la ciudad de Nueva York vamos a hablar más bien del gobierno, ¿verdad? De Nueva York. Mandani, el gobernador, el alcalde de Nueva York, está en pleito con James Dolan, el dueño del equipo también del lugar del Madison Square Garden. En lo que es la final o el cuarto partido de los Knicks y los San Antonio Spurs, hay un duelo a muerte entre estos dos equipos por la final de la NBA. Y también se empezaron a pelear el dueño contra el alcalde. ¿Por qué razón? Porque el alcalde solamente les permitió ahí en la calle la zona de fans. Se ponen pantallas ahí. Y pues el alcalde Mandani limitó a 1,000 personas que solamente podían reunirse por medidas estrictas de seguridad. En lo que es el cuarto partido de la final de la NBA. Y pues mencionamos quien organiza esta final, James Dolan, dueño del Madison Square Garden, viendo que era muy pocas personas para lo que normalmente siempre se reúnen, pues decidió cancelar el evento. Dijo, no, pues entonces sabes que no haya nada. Y le echó la culpa al alcalde y a la ciudad. Dijo, no, pues es que las medidas de seguridad que están poniendo ni dejan poner a nadie ahí a vender nada. Mejor no vamos a hacer nada. Híjole, quitándole la oportunidad a mucha gente que pues estaba acostumbrada a verlo ahí en pantallas, ¿verdad? No poder comprar boletos. No poder comprar, sino que se agotan los boletos. No pueden entrar a la final. Y también no puede comprar como sea. Siempre se ofrece esa otra opción para que la gente pues se disfrute de la emoción, ¿no? De la gran final de la NBA. Y ahora le están echando la culpa a Mandani por esta situación. Dijo, no, pues se puso muy quisquilloso, muy rejeo. Y no nos deja. Nada más quiere 1,000 personas, pues ni que fuera qué. Ni que fuera obra de teatro, ¿no? Pues es una final de la NBA en la calle. Pues, ¿qué pasó? Híjole. Dice él, esto está arruinando mi negocio. El Dodman. Dije, en 45 años nunca había visto un nivel de seguridad como este. No sean payas. Así dijo, también enojado. Tiene razón. No sean así, hombre. Pues ponga más policías nada más a cuidar. No seas así, Mandani, hombre. Ay, muchacho, también que nos estás cayendo y ahora no. Bueno, mi gente, llegamos a la parte final del programa del día de hoy. El chisme caliente, son las 2 de la tarde y el partido aún no ha finalizado. ¡Ah, caray! El equipo de Sudáfrica tiene una oportunidad de poder acercarse un poquito más. No, ya estuvo. Ya México ha recuperado el balón nuevamente. Más bien lo ha explotado, lo ha rebotado en una clara oportunidad para el equipo de Sudáfrica en un tiro libre. Acaba de desperdiciar su última, única oportunidad para poder acercarse un poquito. O el gol de la dignidad, ¿eh? El gol de la honra le llamamos. Minuto 94 en estos momentos. 3 minutos más de partido, pero yo tengo que despedir el chisme caliente. Muchas gracias. Pero me quedo con usted hasta las 3 de la tarde, mi gente. México 2, Sudáfrica 0. Yo le comento si aumentó el marcador o no. Vámonos pues, identificamos la emisora y regresamos.

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Muy bien, a 20 segundos de que termine el partido, mi gente, a 20 segundos de que termine el partido, compartimos con ustedes el sonido local en el estadio de la Ciudad de México para escuchar la algarabía de todos los asistentes, toda la comunidad mexicana, por supuesto, que se dio cita a este partido. Últimos segundos. Acaba de finalizar el partido. México 2, Sudáfrica 0. Mexico to get them off to a winning start, the first time they've ever won a World Cup opener. Quiñones and then Jimenez. 3 points Mexico, none, and a heap of trouble for South Africa. Let's get it back to Rebecca Lowe in Los Angeles. Muy bien, mi gente, así finalizamos el partido. México 2, Sudáfrica 0 en el partido inicial del Mundial 2026. ¡Vamos, México! Escucha la Z. Muchas gracias. Me quedo contigo hasta las 3 de la tarde para seguirte presentando lo mejor de nuestra música aquí en la Z. ¡Ánimo!

Nieto, que nos ha interpretado el tema titulado Te Esperaré. Yo soy tu amigo Johnny Boy. Continuamos con más melodías, con más música, contentos después de la gran victoria de México en el arranque del Mundial 2026. Aquí está la banda El Recodo. ¿Qué tienen tus palabras?

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Él es Miguel Ángel Parra, que nos ha interpretado el tema titulado Todo Cambio, tema original de Camila, al ritmo del mariachi. Sí, señor. Muy bien, mi gente, continuamos con más melodías, con más música. Soy tu amigo Johnny Boy. Ahora te presento a la agrupación Voces del Rancho. Esto que ya escuchas lleva por título Me Gusta Tener de a Dos. Escucha la Z.

Esto lleva por título Todo a su tiempo. Escuchamos al grupo Primer Grado y La Marca Registrada. Muy bien, gente, continuamos con más melodías, con más música aquí en La Z. 92.3 y 92.9 FM son nuestras frecuencias, transmitiendo desde la ciudad de Huehuetenango. Gracias por acompañarme. Ahora te presento a Edgardo Núñez y Valentín Elizalde, El Gallo de Oro, y el tema Vencedor.

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7: 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Somos Afinarte Music. ¡Híjole!

Escuchamos a la energía norteña que nos ha interpretado el tema titulado Dúrame toda la vida. Muy bien, mi gente, de esta manera yo me despido. Muchas gracias por haberme acompañado. Gracias por la sintonía. Y felicidades nuevamente al equipo mexicano, la selección mexicana, que hizo un gran papel en el arranque de este Mundial 2026. Por supuesto, mi compañero el patrón nos traerá toda la información y los pormenores. Así es, desde Los Ángeles, California. Así es que, patrón, le cedemos los micrófonos y sigamos escuchando lo mejor de nuestra música, pero también mantenernos informados de el Mundial 2026. Soy su amigo Johnny Boy. Gracias, buenas tardes, cuídense mucho. Hasta la próxima.

Banda Norteño Mariachi. 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

0: alegres, emocionados, porque ganó México. Y en Buenas Tardes con el Patrón le traemos todo lo acontecido en la gran inauguración de la Copa del Mundo.
1: Todavía sigo yo. Voy a esto todavía sigo, traigo el sentimiento, todo lo que...
2: No, patrón, no, la neta, no llores.
1: La neta, estoy bien emocionado porque ya todo el año estuve yo echándole a la selección mexicana, sí, que no servían, sí, sí, para nada.
3: No sirves para nada.
1: Y en el himno nacional estaba yo chingue. Todavía.
2: Ay, no, ridículo.
1: Ay, ay, ay. ¿Qué ay? Mira, 2-0 Sudáfrica con 9 hombres, está bien, le expulsaron un montón de jugadores a Sudáfrica, pero yo ahí me siento yo campeón del mundo, compañera. Ya me siento yo campeón del mundo, la neta.
2: Oye, ¿quién quita y la profecía se cumple, de que van a llegar a la semifinal?
1: Pues puede que sí. Jugó muy bien la selección mexicana, la neta.
2: La neta, arrancaron bien bonito.
1: Bien perrón. ¡Viva México!
4: ¡Viva México!
1: Como dijo la Gilbertona.
4: ¡Viva México!
1: ¡Así es, Gilbertona! Buenas tardes con el patrón, don José.
0: El show número 2 de la radio y en modo mundialista. Contentos, alegres y arrancar este show de bajo presupuesto, donde le vamos a llevar todo lo sucedido en el Estadio Ciudad de México.
1: Exactamente, más adelante viene Max para que nos explique. Nos vamos a enlazar con el Mondragón a ver qué le pareció la inauguración y todo ese rollo, los artistas que estuvieron. ¿Qué te pareció a ti la inauguración?
2: Perrosísima, la verdad. Sí, estuvo bien, la verdad.
1: El folclore mexicano.
2: Sí, me daba mucho pendiente de que, híjole, pues yo sé que hay muchas cuestiones sociales ahí en México. Uh-huh. Y decía, ¿van a retrasarlo? ¿Se va a llevar a cabo? Pero la neta es que salió todo perrón.
1: Desde las 4 de la mañana, gente haciendo fila allá afuera del estadio.
2: La neta, qué pasión. Eso es pasión.
1: Eso es pasión. Y la neta, nosotros lo vimos aquí en las oficinas con los compañeros y todo. No, neta, anda. I am excited.
2: Es más. Es la primera vez que venimos vestidos en uniforme.
1: Sí, y venimos vestidos de la selección. Queremos saber cómo vivió usted el partido. Gol de Jiménez, gol de Julián Quiñones. El primer gol, buen gol, golazo. Estuvo a punto de meter el segundo, Julián Quiñones.
2: Al minuto 9, no inventes.
1: Desde bien temprano. El gol de Jiménez, de Raúl.
2: Raúl Jiménez.
1: Me dio mucho sentimiento porque el vato lo festejó, lloró. Porque hay que recordar, es el primer gol de él en los mundiales.
2: Qué bonito.
1: Okay. Pero también hace un par de meses falleció su papá. Y se lo dedicó hasta el cielo a su papá. Bueno, muy, muy sentimental el asunto. Pero bueno, ¿cómo se siente usted? WhatsAppazo, que nos manden notas de voz en este momento.
2: 818-854-4057, patrón. Ahí les va una vez más. 818-854-4057.
1: Mándenos un WhatsApp, nota de voz, diciéndonos a nosotros, platicándonos ahí una nota de voz. ¿Qué les pareció este partido de México? El primero contra el equipo de Sudáfrica. Que de Sudáfrica no llegó más que 2-3 veces nada más, bien poquillo. Y el tal Arrangel, pues anduvo nervioso en el portero, lo noté nervioso.
2: Me encanta que te aventaste todo el análisis, patrón.
1: No, y ahorita más antes voy a platicarles más. Aquí en Buenas Tardes con el patrón, así que arrancamos más con tenis. Que Dios guarde, plebada, porque ganó México. ¡Viva México!
4: ¡Viva México!
1: Este es el show número 2 de la radio, andamos en modo mundialista. Muy bien, ya regresamos. Ay, no, hombre, chulada, ando más contento. Que Dios, no. Como cuando el mono Miguel cayó a la cárcel. Así ando bien contento, plebada. ¡Ya regresamos! Uy, siento que ya raza viernes, la neta. ¡Ya regresamos!
2: ¡Ya mero!
1: Ya nos exhibiste, hijo, el otro.
5: ¡Ya nos exhibiste!
1: ¡No le cambie, plebada! Nosotros regresamos con el análisis y más. Aquí en Buenas Tardes con el

0: de regreso. Estás escuchando el show número 2 de la radio. Buenas tardes con el patrón. Más adelante con el Mondragón vamos a analizar qué pasó en la inauguración.
1: Algo por el estilo.
0: Con los artistas que estuvieron, la interpretación del himno nacional que el patrón estaba chillando.
2: La neta que sí, pero pues cómo no.
1: Qué bonito.
2: Se siente el orgullo, la pasión del fútbol mexicano.
1: Oye,
2: ¿poco
1: es
2: no?
1: Algo inexplicable porque tú no estás en la cancha, ¿verdad? Tú estás detrás de una pantalla viéndolo y te llena la emoción ver a los jugadores ahí entregándolo todo, ver a toda la gente en el estadio. Tú te emocionas como si estuvieras ahí. Es algo increíble que yo creo que justamente en este tipo de eventos sucede, ¿no?
2: Exactamente. Así que, plebada, no te despegues. Ahorita voy a hacer un color, así como lo que hacía David Faitelson, de todo el partido, de México contra Sudáfrica.
1: Bien original, me encanta.
2: Vamos a hacer, voy a intentarlo.
1: Ok.
2: Con música épica y todo el rollo.
1: No, si te va a salir, perrón. ¿Puedo ir por mis palomitas?
2: Por favor, vaya por sus palomitas, porque ahorita regresando, voy a hacer el color del partido de México contra Sudáfrica en la inauguración. Y más adelante el señor Mondragón va a despedazar la inauguración, por cierto.
1: Las crayolas en la cancha, o algo así, este segmento. Las crayolas. En vez del color, las que sean las crayolas.
2: Que sean las crayolas del fútbol.
1: Ándale, me gusta.
2: Ya regresamos, buenas tardes con el patrón, el show número 2 de la radio a través de su estación favorita, y recuerde que también tenemos un podcast donde usted lo puede escuchar.
1: Oh, claro que sí, buenas tardes con el patrón a través de Spotify, Amazon Music, Apple Podcast, Deezer, entre otras muchas plataformas digitales, ahí nos puedes buscar como buenas tardes con el patrón.
2: Para que escuche el show completo ahorita adelante, lo que vamos a hablar y todo lo que vamos a estar diciendo. Todavía ando así como que emocionado. Hay que recordar que el próximo partido de México es contra la selección de Corea, que hoy juega más adelantito. Ahorita más tarde juega contra el equipo de República Checa. Ey. República Checa. Así que van a jugar en Guadalajara. Así que el mundial anda a todo lo que da. México, por lo pronto, le vuelvo a repetir, derrota al equipo de Sudáfrica en la, ¿cómo se llama? En la inauguración del Mundial. Hubo 3 expulsados en el partido, ¿eh?
1: Aguas porque roja.
2: Monte se fue, se llevó la roja y no juega el próximo partido. Ojo con eso, ¿eh?
1: Oye, para
2: Cachorro quedó expulsado.
1: Los que no saben mucho de fútbol, ¿cuántos partidos te prohíbe jugar después de una tarjeta roja? ¿2 partidos?
2: Uno. Okay. Bueno, depende también de la agresión, ¿no?
1: Ok.
2: Pero esto se va en un partido, roja directa,
1: o sea,
2: doble amarilla.
1: El próximo partido ellos no pueden jugar.
2: No puede jugar el Cachorro Montes. Al minuto 92.
1: Casi arranques este evento, híjole. Está.
2: Pero yo una cosa sí le digo, a mí lo personal, México ya me ilusionó, maldita sea, otra vez.
1: Ya me ilusioné.
2: No, hombre, mi ex me ilusionó tanto como. Como la selección mexicana, compañera. Tenemos un WhatsApp y queremos escuchar a la gente que nos mande ese WhatsAppazo, que nos diga qué es lo que siente con la cordura.
1: 818-854-4057. 818-854-4057, patrón. Ahí está el número de WhatsApp.
2: El número de WhatsApp para que nos mande su WhatsAppazo, nota de voz, para ponerlos aquí al aire. ¡Viva México, plebada! ¡Ya me ilusioné de nuevo!
3: ¡Viva México!
2: ¡Viva México, Gilbertona!
3: ¡Viva México!
2: Y ahorita regreso con el color del partido de México.
4: Ay, no, ¿qué es eso?
2: Contra Sudáfrica, no le cambie. Y recuerde que si le cambie,
1: repica el animal.
2: Ya regresamos.

0: inauguración del Mundial. ¡Ay!
1: Los crayones. Y en estos momentos nos vamos con nuestro reportero deportivo estrella, Eliud Patrón Verdugo, porque tiene madre, con este segmento, Los Crayones del Fútbol.
2: Buenas tardes. Estás escuchando el show número 2 de la radio. La pasión, el juego, se vive en cada momento. Y en el México-Sudáfrica, agárrense que arrancó la fiesta más grande del fútbol en el mundo. En el mismísimo Estadio Azteca, más de 90,000 almas pintadas de verde, blanco y rojo hicieron temblar las tribunas mientras México recibía a Sudáfrica en una revancha de aquel famoso empate del 2010. Y apenas estaba acomodando la plebada cuando sus tacos y refrescos estaban a punto de ser devorados. Cuando de pronto al minuto 9 aparece Julián Quiñones para anotar el primero de la tarde. La algarabía se sintió y el grito de gol, gol, gol, se sintió en toda una nación. México ya ganaba 1-0 y en Los Ángeles, Guadalajara, Monterrey y todas las ciudades se unieron en un grito. Sudáfrica trató de reaccionar, pero los muchachos del Tri andaban más cerrados que la caja fuerte de un banco del viejo oeste. Los africanos pelearon cada balón, pero la presión mexicana no los dejó respirar. Ya en la segunda mitad apareció el lobo de mil batallas, Raúl Jiménez. Al minuto 67 se levantó por los cielos y mandó el cabezazo para el 2-0. El Azteca rugió tan fuerte que hasta los volcanes voltearon a ver qué estaba pasando. Para Raúl fue un momento especial porque consiguió el primer gol mundialista dedicado a su padre hasta el cielo. Y como buen partido mundialista, por supuesto que no faltó el drama. Sudáfrica terminó con 2 expulsados y México también perdió a César el Cachorro Montes por tarjeta roja.
3: ¿Qué?
2: Parecía cantina en cierre de madrugada, todos discutiendo, el árbitro repartiendo tarjetas para todos lados.
3: ¿Qué?
2: Al final México gana 2-0. Se llevó los primeros 3 puntos del torneo y arrancó el torneo mundial con el pie derecho, frente a su gente. El sueño mundialista sigue vivo y la afición salió del Azteca con una sonrisa más grande que la cuenta que dejaron en la taquería los que vieron el partido en un restaurante. Así que, amigos míos que escuchan Buenas Tardes con el Patrón, el Tri consigue sus 3 puntos y muy pronto sabremos a dónde puede llegar este equipo. Sigue escuchando Buenas Tardes con el Patrón, porque el ambiente mundialista aquí no para. Ya regresamos.
4: ¡Qué perro se escuchó! Hasta yo me di, hasta ¡bravo! Yo me siento orgulloso de mí mismo.
5: Lloré.
4: Nada más para que vea cómo lo hacemos de todos aquí, como dijo la Gilbertona.
3: ¿Cómo le haces estar aguacatón tú? ¿Cómo si fuera de
5: la... Haciendo la mejor narración que he escuchado en toda
4: yo,
5: mi bolé, vida.
4: Yo, que tiembla David Faitelson. Yo también estoy adelgazando como Faitelson también. ¡Ya regresamos, plebada! ¡Qué perro se siente la victoria de México! México, ra, ra, ra. No le cambies. 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
1: ¿Es negocio organizar el Mundial para México, Estados Unidos y Canadá? Sí, es un gran negocio, pero no para todos. Primero, los gobiernos compran el sueño, la FIFA vende la fiesta y los contribuyentes terminan pagando la cuenta. Sí, es un gran negocio, pero no necesariamente para quienes ponen los estadios, la infraestructura y gran parte de los recursos. Cada 4 años se vende la misma promesa: turismo, crecimiento económico,

0: empleos y prestigio internacional. Sin embargo, cuando termina la fiesta, cuando se apagan los reflectores, el balance suele ser mucho menos impresionante de lo que se anunció. El torneo que mueve miles de millones de dólares, hoteles, restaurantes, aerolíneas, patrocinadores y cadenas de televisión que son al final los que hacen los grandes negocios. Las ciudades anfitrionas reciben visitantes de todo el mundo, disfrutan durante unas semanas de una atención mediática imposible de pagar. Durante el Mundial, una cosa es el movimiento económico y otra muy distinta es la ganancia real. Los países anfitriones se quedan con la organización, la logística, la seguridad y buena parte de los costos. El Mundial es una gran fiesta. Genera emoción, orgullo, momentos que quedan para la historia, pero la emoción no paga facturas. Al final, los anfitriones ponen el escenario, la FIFA vende el espectáculo y la mayor parte del dinero termina lejos de donde se juegan los partidos. El gran negocio, como casi siempre, está en otro lado, en la FIFA.
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0: festejarse el día de hoy, pero lo que festejamos es la victoria de México. México, ra, ra, ra. Después la de descolorida que pegó el patrón.
1: ¿Qué descolorida, don José? No, ver, se le bien perro.
2: ¿Cómo estuvo eso que la descolorida?
3: Descolorida,
2: que
3: dice.
2: A ver, yo quiero saber.
1: No, pues la de la el color, pues, o sea, los crayones.
2: Ah, ok, ok. Lo de los crayones. La verdad es que sí te la rifaste, Prevé. Pero, pues, es la emoción del balompié.
1: Sí, ah. La neta, bien, bien emocionado. Ahorita más adelante, por cierto, porque la fiesta del FanFest y todo esto que se vive con la selección, hay muchos FanFest en diferentes ciudades. En Seattle hay uno, saludos a la gente que nos escucha. En Phoenix hay otro.
2: También.
1: En Los Ángeles hay otro.
2: Sí.
1: Hay en muchas ciudades hay FanFest donde la gente se fue a divertir. Mi compadre Max, en su segmento de deportes, nos vamos a enlazar directamente con él hasta Morelia, Michoacán, donde él se fue hasta Morelia. Uh-huh. El FanFest allá me estaba mandando videos, güey, bien perrón.
2: Oye,
1: wey.
2: Qué perrón, me imagino, sobre todo allá en México.
1: ¿Sabes qué es lo que?
2: ¿Sabes
1: qué es lo que me da mucha, mucha alegría, compañera? Que había mucho nerviosismo con este arranque de mundial por todos los problemas políticos lo que había. Y de pronto siento que como una hermandad y todos dijeron, pues hay que darle con todo, hay que estar tranquilos. Y se puso bien machín el asunto, la neta.
2: Qué perro, la verdad.
1: La neta, la gente unida acá en Estados Unidos, que muchos de nosotros, por la añoranza de estar allá o de tener contacto con nuestro México, yo miré gente llorando en las transmisiones después del gol, del primer gol de México. La
2: y digo,
1: bien perro.
2: La verdad, para la gente que estamos de este lado del cerco, es una emoción también porque nos regresa al lugar de donde somos, ¿no? Sí. No importa que si tú eres de Sinaloa, yo soy de Oaxaca o del estado que seamos, el fútbol nos une como mexicanos.
1: Nos une y nos une bastante y mucho nos une un deporte que, a pesar de los problemas políticos que hay a nivel mundial, que por cierto también vamos a hablar de eso más adelante aquí en Buenas Tardes con el Patrón, andamos sentimentales, como quienes.
2: Ay, sí.
1: Bien, perro. Además, me dio mucho gusto también que Quiñones metiera el gol.
2: Ey.
1: Porque se habló mucho de que es nacionalizado mexicano. Él nacido en Colombia, aunque llegó a los 17 años, llegó a México. Y pues ya ni siquiera tiene el acento colombiano. Que metiera el primer gol, porque los mexicanos nacemos
2: en donde se nos pega nuestra regalada.
1: Muy bien, así que ¡viva México!
4: ¡Viva México!
1: Es que ya me ilusioné, pues, vale. Ya me ilusioné.
2: No te había visto tan ilusionado, ¿eh?
1: Valiendo máquinas. Tengo ya tantos años de soltero, ya me tenía que ilusionar con algo. Óyeme. Pues, óyeme.
2: Ahora todo tiene sentido.
1: Ya ves, ya hasta me dio miedo.
4: Ay, tengo miedo.
1: Ay, sí, dijo la Gilbertona. Está escuchando, buenas tardes con el Patrón, el show número 2 de la radio, con todo lo sucedido el día de hoy en la gran inauguración del Mundial de la. Bueno, y ahorita regresamos más adelante con el Mondragón para que nos platique lo que pasó en todas las cosas de los espectáculos.
2: Ok, va, que va.
1: Allá en la Ciudad de México. Ya regresamos. Buenas tardes con el Patrón, no le cambie.

0: ¡Qué perro! Todavía traigo a todo lo que da. ¿Qué te dijo el Mondragón? ¿Que si no vamos a poder enlazar o qué rollo? Arrancamos la siguiente hora de programación plebada aquí en Buenas Tardes con el Patrón para enlazarnos y que nos diga el señor Mondragón todo lo que se dio. Tuvo que la Shakira, que tuvo que Maná, y muchos artistas, y sobre todo también en las gradas, había mucha, pero mucha estrella también, ¿eh?
1: Ah, me imagino, ¿cómo de que no?
0: Pues estaban ahí, mira el Canelo.
1: Nadie se lo quería perder.
0: Mira el Canelo, el único que faltó ahí, fui yo.
1: Nada más. Ay, por favor, no, cálmenlo, cálmenlo.
0: No, no por estrella, sino para vender cervezas y chicles, ahí todavía hay un perro.
1: ¿Tú vas a enseñar de las palomitas y los chicharrones?
0: Claro que sí. Y le recordamos, oye, Stephanie, pues vamos a estar bien pendiente. Hoy el partido, hoy juega Corea contra República Checa en Guadalajara.
1: Gracias.
0: Allá salud para toda la gente de Jalisco que va a estar bien pendiente este partido ahí en el Estadio de las Chivas.
1: ¿Cómo ves este partido? ¿Quién crees que vaya a ganar? No te pido un marcador.
0: Yo quiero que empaten, güey.
1: Ok.
0: Nos conviene a nosotros que empaten.
1: Ok.
0: Que empaten porque pues así México se colocaría en primer lugar, aunque no te voy a preguntar a ti. ¿Quién gana, güey? Voy a preguntar. ¿Quién va a ganar de Corea y República Checa, Stephanie?
1: Corea del Sur.
0: O sea, más güey yo que ando preguntando, pues, aval. Pero bueno.
1: Plebe.
0: Ahorita vamos a lanzarnos con el Mondragón para que nos diga todo lo que se dio en la inauguración.
1: Vámonos.
0: Porque estaba, fíjate, Salma Hayek robó cámara también ahí.
1: Ah, sí.
0: Dije, la vi, yo dije, señora. Dije, ¿qué pasó? Esto, buenas tardes con el Patrón. Andamos en modo mundialista y emocionadísimos por la victoria de México contra Sudáfrica. Ya regresamos. Así estaba ya, no la Pérez Prado con toda la orquesta, dije yo. Ya regresamos, no le cambien, plebada, no le cambien. México, México, México, México. Mandela, no la... Okay.
2: Buenas tardes.

0: jet privado y estuvo ahí dándole masajes a Alejandro Fernández para que interpretara bien el himno nacional. Ulises Mondragón, el indomable, que aquí andan excited con la victoria de México.
1: En exclusiva le fue a dar masajes a... ¿A quién? ¿A quién? Perdón.
2: Ahora sé por qué tiene la lengua verde. Ahora ya entendí.
3: Mira, Stephanie, tú cállate. No quiero que me hables. Estoy muy molesto contigo.
2: ¡Caray! ¿Por qué? ¡Caray!
3: Ajá. Después les voy a explicar el por qué. Wow. Pero bueno, mientras tanto, oiga, desde el estadio de la Ciudad de México, ¡no vamos! Transmitiendo, oiga, para este mendigo programa pichurriento. Ya estuve en los principales programas a nivel nacional y ahora me tocó con usted.
2: Ni modo, es lo que hay, señor. ¿Dónde termina la gente? ¿Dónde? Pues, ¿dónde? ¿Dónde? Oiga, pero la neta, primero que nada, quiero preguntarle a usted, señor Mondragón, que usted es un crítico muy perro. La neta, ¿cómo se sintió usted cuando, porque así le guste o no le guste el fútbol, así reniegue todo el año con la selección mexicana o no sea seguidor, todos coincidimos en lo mismo? Cuando estaban interpretando el himno nacional, yo sentí una cosa bien perrona, señor Mondragón.
3: Se le cosquilló el Ku Klux Klan. Fíjese que la verdad es que sí. ¿Sabe cuál fue una imagen que la neta casi me hace llorar? Cuando pasan los helicópteros sobre el estadio con la bandera de México, oiga. Híjole, oiga. Sí, la neta es que esa imagen estuvo súper perroncísima. Pero mire, yo quiero platicar desde el principio hasta el final sobre la ceremonia de apertura que reunió artistas de distintas partes del mundo en este gran espectáculo. Y me puse a pensar, en todos los mundiales los mexicanos nos vamos a Rusia, a Alemania, a Brasil, a hacer la fiesta. Pero esta vez, oiga, la fiesta la estamos haciendo en nuestra propia tierra. Así es que mendigo panchangón, porque esto apenas empieza. Miren, estuvo Shakira y Burna Boy, Belinda, Maná, Los Ángeles Azules, J Balvin, de Oaxaca para el mundo, señoras y señores, Lila Downs, Tyler, Danny Ocean. Y la verdad, le voy a decir algo, lo que no nos esperábamos, para mí, el mejor acto de todo el espectáculo que hubo fue Andrea Bocelli con EJ, esta chica que, bueno, pues se ganó el Oscar por la canción que fue la de Golden, ¿no?
2: Sí, la de Golden, pero oiga, ya que lo que también me gustó mucho, que Shakira entendió la vibra mexicana.
3: No era Machín. Shakira.
2: Machín entendió la vibra y se entregó al público y todos los artistas.
3: No era Shakira.
2: ¿Cómo? ¿Cómo que no era Shakira?
3: Ya. Bueno, ahí le va, oiga. Apenas hace unos minutos que salió Shakira, o quien haya sido, ya andan en redes sociales que no era Shakira, oiga.
2: ¡Ah,
3: mire,
2: caray! ¡Ah, caray! A ver.
3: Que era la Shakibeca. Pero resulta...
2: la chima.
3: Ya no, oiga. Sí, que sí se veía media rara la Shakira. Sí se veía rara la Shakira, pero pues era de día, oiga, con la luz, ahí le salen todas las imperfecciones. Pero la neta, si haya sido quien haya sido, muy perrón el espectáculo de apertura.
2: Sí, la neta,
3: Stephanie,
2: nos sorprendió a todos.
3: ¿Cómo te sentiste con la chinita?
1: Espectacularmente genial. Qué bonita representación de todas las naciones del mundo en esta fiesta.
2: Ay, no más, ay, no más. Oiga, yo pienso que en lo que muchos coincidimos en este asunto, señor Mondragón, es que la neta nos dieron más de lo que esperaba. A mí, la neta, me dieron más de lo que yo esperaba. La verdad.
3: Fíjese que los influencers, comentarios, mucho público está comentando de que pudieron haber dado más. A mí, honestamente, me encantó. Mire, más allá, hubo una cultura impresionante dentro de lo que fue el Estadio Azteca. Nuestra cultura prehispánica, oiga,
2: sí,
3: con nuestra verdadera música mexicana, que en este caso, por ejemplo, Maná, con su rola, Oye Mi Amor, oiga, el estadio se caía, retumbaba, o sea, muchos dicen, pero ¿por qué no llevaron a otros artistas? Porque nuestros artistas, los que se presentaron, son legendarios, están Los Ángeles Azules, oiga, qué mejor que Los Ángeles Azules en la Ciudad de México.
2: No, fue lo mejor, fue de lo mejor, pero ahorita regresamos para seguir comentando esto y mucho más, aquí en Buenas Tardes con el patrón, el señor Mondragón, ahorita regresando, también nos va a platicar ¿Quiénes robaron cámara? Entre ellas, Salma Hayek, chiquita bebé, señora. ¿Sí? Aquí, termíneme de mantener, por favor. Ya regresamos. Buenas tardes con el patrón, el show número 2 de la radio, con el señor Mondragón, directamente de su jet privado, que va de regreso a su casa después de estar ahí en la Ciudad de México. Ya regresamos.
4: ¿A jet privado?

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1: Estamos de regreso en modo mundialista aquí en Buenas Tardes con el Patrón. Después de que una chavindeca bailó.
2: No, chavindeca es otra cosa.
1: Bueno, lo que sea, ya regresamos con el Mondragón. Bueno, sí es él, ¿o no?
3: ¿A poco?
1: Eso no lo sabremos, pero ¿quién robó cámara en la inauguración del Mundial? Aquí lo platicamos.
2: ¡Qué bárbaro, qué bárbaro! Sí, sí, sí, está, ya me metí ahorita en las redes sociales, ahorita en el espacio, y la neta, sí. Sí, mucha plebada está ahí comentando que no era Shakira, supuestamente, pero sí, fíjese, hombre, sí era.
4: Que de hecho me está llegando un mensaje de la FIFA directamente. Oiga, van a cambiar la sede de la gran final.
3: ¿Qué?
4: Va a ser, me está llegando
2: ¿no
4: como
2: en York?
4: Exclusiva.
2: ¿No va a ser
4: no,
2: en Nueva York?
4: No va a ser? No, ya no. Va a ser en la Unidad Deportiva Chapultepec, allá en Utlán, Jalisco, oiga.
2: No se ama.
4: Porque no se ama. Tenemos un jugador muy perro ahí que va a salvar el Mundial.
2: Reyes.
4: Que es Israel Reyes, de Utlán, Jalisco.
2: Oiga, Simón.
5: Guapísimo su paisano,
2: ¿qué
5: por
2: salió?
5: Cierto.
2: Que salió en el top de los más guapos del Mundial,
5: claro,
2: el Israel.
4: No, no. Si allá pues sí, pusimos piezas grandes, no cochinadas.
2: ¿Y qué pasó por usted?
4: Yo sí, como yo soy... No voy a decir de dónde porque luego se ofenden. Pero bueno, oiga, muy buena pregunta. Oiga, pero vamos a continuar hablando acerca de justamente de Salma Hayek, que quien dio la bienvenida también. Muy guapa Salma Hayek, oiga.
2: Guapísima.
4: Yo la vi nerviosa, fíjese.
2: Sí, pues imagínese en ese estar en ese espacio, ¿cómo no se van a poner nerviosa, la neta? O sea,
4: nosotros somos con mundial. Remotos donde hay más gente.
2: Pues sí, de hecho sí. Yo cada remoto, cada domingo que hago los remotos.
4: Uy, ya, qué
2: así, igualito.
4: Oiga,
2: igualito.
4: Pero mire, también, pues obviamente, cómo no mencionar el golazo de Julián Quiñones, que marcó el primer gol. Oiga, que la gente, bueno, pues eufóricamente gritó en el Estadio Azteca. Un arranque soñado para el torneo y una jugada que quedará grabada, obviamente, en la historia de los mundiales. Muy bien, México debutó con el pie derecho, 2-0 nomás.
2: No más, así nomás quedó, dijo el otro, y sobre todo, señor Mondragón, que una inauguración que se esperaba que iba a ser más complicada por todos los problemas que hay en nuestro país, y me da mucho gusto que al menos en esos, ¿qué? 90 minutos, más 90 minutos que duró el partido, lo previo, yo miré un país feliz, señor Mondragón, miré un país feliz, a la gente festejando, más allá de todos los problemas que nos aquejan en nuestro país. Como que hubo una vibra bien perrona, y no solamente en México, acá en Estados Unidos, en todo donde se llevan a cabo los Fan Fest, la gente estaba vuelta loca, señor Mondragón. Muy perrón.
4: Mire, no quiero politizar, porque sí hay muchas cosas que tenemos que hablar de eso. Yo creo que, y discúlpeme, nunca trataré de corregir lo que usted dice, al contrario, sabe que yo respeto todo lo que usted dice, pero sí difiere un poco. Yo creo que en el país no está feliz.
2: Usted está, bueno, feliz. Yo 90 minutos yo sí vi feliz,
4: sí,
2: a la gente.
4: Al bueno, menos. Yo los vi feliz en los lugares donde realmente se está llevando a cabo la fiesta, pero sí hay muchas, las madres buscadoras, y para qué nos vamos a meter en eso. Sí. Yo sé que es importante y no me lo tomen a mal la raza que nos está escuchando, pero yo creo que se vive la fiesta donde se está viviendo, y ahí me quedo, oiga, porque sí hay problemas que lamentablemente sí están graves en México.
2: Sí, sí, pero al menos hay un momento, un espacio ahí de que como que una respiradilla.
4: Sí,
2: no
4: sí,
2: cae
4: sí,
2: mal.
4: Se vale.
2: Una respiradilla,
4: no, oiga.
2: En mi rancho, la neta, pero, oiga.
4: ¿A usted dónde ha dado las respiradillas más rara que ha hecho?
2: Ay, sí, mejor no le cuento, mejor no le cuento. Oiga. ¿Y cómo vio ahí los artistas que andaban ahí? Muchos famosos, nada, que la Becky G, que el Canelo, que lo... No, muchos artistas allá, mucha artista.
4: Es que, oiga, sin lugar a duda, o sea, en primer lugar, somos el país con la tercer... ¿cómo se puede decir? La sede que hemos tenido en el mundo. O sea, ningún país
2: ha tenido mundial. El tercer mundial que organiza.
4: O sea, literal, somos los mexicanos, es en el país de México. Entonces, ¿cómo no aprovechar? Y más, oiga, en un mundo donde México se está pues dirigiendo a ser un país ya con más desarrollo, oiga, y mundialmente conocido en redes sociales también. Entonces, los artistas dicen, pues no aprovechamos. Canelo Álvarez, estuvo Manny de la Parra, estuvo Becky G, como usted lo dice, Pues obviamente Salma Hayek que estuvo ahí, pues un montón de gente, mucho gringo, oiga, mucho influencer gringo, que se sorprenden de todo lo que hay en México. Incluso yo los estoy siguiendo a todos y cada uno de ellos, y yo veo que están sorprendidos y nunca imaginaban que México fuera así, oiga.
2: Sí, la neta, bien perrón. ¿Y qué le pareció la interpretación de Alejandro Fernández, el himno nacional? ¿Qué le pareció? Muy perro, perfecto.
4: La neta que sí, sinceramente Alejandro Fernández, pues nos dejó con un buen sabor de boca. Lástima que a él lo dejó con un mal sabor de lengua. Entonces, oiga, pero fíjese, lo chido es que fue, dio la vueltecita al campo, agradeciendo a la gente. Entonces, eso es lo más perro, que la gente paga su boleto porque están carísimos. A mí me lo regalaron y lo vendí para pues quedarme con una lana. Entonces, pues qué bueno que la gente también conozca a sus artistas, a sus futbolistas, y que vivan este mundial, oiga, como si fuera el último.
2: La neta que sí, señor Mondragón. Lo único que sí no, lo único que sí se me hizo raro fue cómo ordenaron ahora. Sí, estuvo bonito, ordenaron a la hora de presentar las elecciones y todo el rollo, pero bien por el potrillo Alejandro Fernández, qué orgullo. Señor Mondragón, algo con lo que quiera finalizar el día de hoy, porque la próxima jornada México juega contra Corea. Aquí Stephanie tiene corazón partido, porque no sabe quién ir.
4: Oiga, quiero hacer mención sobre el estado de Jalisco y Nuevo León, donde también, bueno, van a ser sedes del Mundial, y sobre especialmente mi tierra Jalisco, oiga, donde hicieron con un bordado a mano esa serpiente, oiga, en un corredor con las banderas de los países del mundo, los diferentes países que están visitando México, las elecciones. Vaya, vean redes sociales, ahí lo tengo para que vean de lo que estoy hablando. Búsqueme como el Indomable TV, estoy en Instagram, mi única red social, para que vea dónde ando y con quién. Y tú te quedas aquí con los pobres que no alcanzaron ni para un boleto. Nah. Buenas tardes. Con el patrón y la nacaberienta de Stephanie.
2: Pero este programa sí es en vivo, no como el Heraldo sí. Y la chocolata que ellos sí tienen para ir, pero su programa es grabado.
4: Exclusiva, el patrón arremete contra Heraldo y la chocolata, dice que el programa pero es bizarra.
2: Pero es de pura envidia, la neta sí le tengo envidia. Saludos a todo el equipo. Garbanzo, no me llevaste, perro maldito. No me llevaste, ya regresamos. Buenas tardes con el patrón. Es envidia la que tengo, la neta.

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0: Son Bocenado Planeta, seguimos excited, dijo el gringo, con todo este rollo del triunfo de la selección mexicana. Hoy más adelante pues va a jugar Corea contra el equipo de República Checa.
1: Yo creo que Corea va a ganar.
0: ¿Y quién va a meter gol?
1: Hyun-Soo Min.
0: Está bien, te la dejo pasar, compañera. Pero mire, ahorita vamos a regresar con esto y mucho más, porque ya vamos a enlazarnos directamente con Max y sus bolas.
1: Va que va. Sí. Tiene mucho que decir el viejón, me imagino.
0: Sí, trae mucha información en vivo y en directo desde Morelia, Michoacán. Allá está en uno de los fanfests más grandes. Saludos para toda la gente de Michoacán. Ahí Morelia se puso el ambiente bien perrón, así como lo fue en Guadalajara, que mucha gente, amigos que andan por allá, que se la están pasando súper bien ahí en Guadalajara.
1: Oye, diciendo, qué perroncísimo. Qué gustazo de que la gente esté disfrutando, y sobre todo que se estén divirtiendo y que se estén desestresando un poquito de la vida cotidiana, ¿sabes?
0: Sí, la neta que sí. Y pues ahí todos los detalles. En las redes sociales también estamos compartiendo cosas. Recuerda, síganme en mis redes sociales, @elpatronalaire,
1: @estef.castellanos.
0: Para toda la gente que nos está sintonizando ahorita a través de las diferentes estaciones de radio, andamos en modo mundialista. Si usted estaba dentro de un hoyo y no sabe qué pasó, México le ganó 2-0 a Sudáfrica. Y ahorita regresamos. Y recuerde también, hay que recordarle, Stephanie, que también está un podcast disponible para todos ellos. ¿Cuál es el podcast, compañera?
1: Claro que yes, nuestro podcast es Buenas Tardes con el Patrón. 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Ahí va a estar Buenas Tardes con el Patrón.
0: El show número 2 de la radio, hoy con todo lo del mundial. No le cambie, ya regresamos, no le cambie, oiga.

0: Pues sí, en este momento me voy a lanzar con el experto, con nuestro querido Max, que anda ahorita enfiestadísimo de París, el viejón. Desde Morelia, Michoacán, Mali, anda ya, Stephanie, ¿cómo ves?
1: Ah, Mali, ¿qué tal? ¿Cómo te fue ahí en el partido?
0: Lo agarramos en un fanfest a toda la... Primero, compadre, salud para ti. Yo sé que, como dijo el gringo, andas excited, viejón.
2: Antes que nada, amigos, quiero dar las gracias al patrón por mandar unos dólares para mandarme acá a Morelia, a la ciudad natal de mi Cristo de Michoacán, Marco Antonio Solís. Gracias.
0: Gracias.
2: Acá salió la mariposa monarca. Señores, acá estamos en el FanFest. Y yo solo les voy a decir una cosa. Quiñones, hazme un hijo. Házmelo ya.
0: Right now.
2: Dos. Te lo dije, compadre, siempre te estuve diciendo, yo amo a Quiñones y nadie lo pela.
0: Quiñones,
2: segundo mejor goleador del mundo en nivel de clubes y nadie lo pelaba. Y hoy, ¿qué partido dio, carnal?
0: El primer va a quedar registrado, el primer gol en el Mundial del 2026 lo hizo Julián Quiñones. Así nomás quedó. Y pues bueno, estamos orgullosos, pero vamos a hablar primero de esta parte, en este bloque, hablamos, Max. En sí, del primero háblame qué te pareció la inauguración y segundo de las acciones del partido donde al último pues no fue bien porque pues el Cachorro Montes sale expulsado, pero cuéntame, adelante, viejón.
2: Ya ni me digas, oye, mira, al principio desperté 7:30